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nuestro programa podrás escuchar todos los estilos dentro del heavy metal y, por supuesto, sabrosas e interesantes secciones como El Puntazo y La Autopista. ¿A qué estás esperando para escucharnos?

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buenas noches, camaradas melómanos. Bienvenidos un miércoles más a Versus en Radio Mai en el 102.8 de la FM, el único programa radiofónico de la galaxia que os ofrece los mejores combates musicales, siempre enfrentando dos discos míticos de la música popular de los siglos 20 y 21. ¿Cuál vencerá? Pues en vuestras manos, amada audiencia, reside el poder de otorgar la victoria a uno de los álbumes a través de la encuesta que tendréis disponible en nuestro perfil de Twitter @versusradiomai.

el pasado 27 de junio enfrentamos a dos formaciones que son auténticas leyendas de la música electrónica: Kraftwerk y su Hombre Máquina del año 1978, y a la Yellow Magic Orchestra con su maravilloso y colorido Solid State Survivor del año 1979. Y vuestros votos han sido implacables, no habéis titubeado demasiado, habéis elegido vencedor al Hombre Máquina de Kraftwerk con un 67% de las votaciones. Ahí queda.

esta semana vamos a continuar un poquillo con el halo electrónico de la Yellow Magic Orchestra y Kraftwerk. David Pazos, responsable del magnífico blog Serial Experiments, que os recomendamos desde ya, nos ha sugerido un versus de los que nos gustan, con un grupo autóctono y otro extranjero, a ver qué tal se lo montan los españoles en comparación a las bestias pardas anglosajonas que mueven la música. El señor Pazos nos ha pedido una guerra entre Family de San Sebastián y New Order de Manchester. Los discos elegidos, Un soplo en el corazón del año 1993 y Power, Corruption and Lies del año 1983. Casi nada. Dos discos importantísimos y clave tanto en las carreras de estas formaciones como en el panorama musical de España y el Reino Unido. Os lo dejamos digerir mientras introducimos esta contienda con otra banda clásica del tecnopop y la electrónica. Ellos son Depeche Mode, que en el año 1987 nos cantaban algo así.

Never Let Me Down Again, tema incluido en el sexto álbum de Depeche Mode, Music for the Masses, del año 1987. Una composición con una letra bastante ambigua, en la que no sabemos si David Gahan nos está hablando de un colocón o de sus escarceos sexuales con otros hombres, o ambas opciones. En esa época le daban duro a las drogas en Depeche Mode y eso se notaba para bien, todo hay que decirlo, en sus canciones. Al menos a nivel artístico, los estupefacientes les sentaban fenomenal. Depeche Mode, una gran banda que ya ha hecho historia por su rock de sintetizadores, porque a pesar de que los instrumentos analógicos son más bien escasos en sus temas, su sonoridad, su actitud y sus estructuras beben directamente del rock. Una presentación perfecta para la batalla de hoy. Vamos a comenzar con el material aborigen, con los Donostiarras Family. Esto es El Mapa.

El mapa, composición incluida en el álbum Un soplo en el corazón del año 1993 de los chicos de Donosti Family. Si no sabes quiénes fueron Family, todavía estás a tiempo de descubrirlos hoy con nosotros, porque su gloriosa y oscura carrera fue también exigua. Este Un soplo en el corazón, que nos remite a la grandiosa película de Louis Malle del mismo nombre, es el único disco que grabaron Family, su único legado musical y que además en su momento pasó totalmente desapercibido en las listas de éxito, no así entre los críticos musicales y unos pocos melómanos que lo adoraron de inmediato. De hecho, parece que ese apoyo fulminante e insistente por parte de la prensa especializada ahuyentó de los estudios musicales al dúo, conformado por Iñaki y Aramburu. No eran y no lo son actualmente amigos del éxito, aunque fuera en el ámbito independiente. Continuamos con sus rivales, los mozos de Manchester New Order. Esto es Leave Me Alone.

Leave Me Alone, composición incluida en el Power, Corruption and Lies, su segundo disco del año 1983, y que supuso un paso adelante en su madurez musical, comenzando a dejar atrás la fuerte impronta del legado de Joy Division. Algo realmente complicado desde el punto de vista tanto artístico como emocional, porque el fantasma de Ian Curtis todavía flotaba en el ambiente, pero de una manera cada vez más liviana, ¿no? Abriendo el camino por completo a un nuevo horizonte. Eso fue este Power, Corruption and Lies, aparte de considerarse uno de los mejores discos de New Order. Así que estamos hablando de una obra bastante importante dentro del pop rock de los 80 y que su sonido ha influido a numerosos artistas. Unos de esos artistas, precisamente los propios Family. Su ascendente New Orleano es muy patente, sobre todo en ese gusto por colocar el bajo por delante, ¿no? Tocado como si fuera una guitarra. Pero Family no fueron un mero clon de New Order, ni mucho menos.

En el rascacielos, tema incluido en el primer y único álbum del dúo Donostiarra Family del año 1993, una década más tarde de su álbum rival, el Power, Corruption and Lies de New Order. Y antes comentábamos la influencia de la banda de Manchester, Super Family, y en este, en el rascacielos, yo creo que es meridiana. Aún así, Family tenía un espíritu diferente del de New Order. Family estaban englobados en el movimiento musical Donosti Sound con gente como Le Mans, La Buena Vida o el joven Brian Superstar, que tenían una filosofía musical muy distinta a la de New Order, centrada en cierta placidez burguesa, ¿no? Una noción de la vida melancólica e ingenua a la vez, ¿no? De melodías simples, muy pop. Family tenían todo eso, a lo que le añadieron sintetizadores y cajas de ritmos y un aire un poco más tristón que el de sus colegas del Donosti Sound. Y dirigimos nuestras orejas de nuevo a New Order. Esto es El Pueblo.

Village, composición incluida en ese simbionte musical que es el Power, Corruption and Lies del año 1983 de New Order. Casi lo podríamos considerar el parto de esta formación, su venida al mundo, un resurgir nuevo y excitante, ¿no?, tras la desaparición de Ian Curtis. ¿Está a la altura? ¿Un soplo en el corazón de Family? Eso es lo que tenéis que dilucidar, camaradas melómanos.

Os recuerdo que sintonizáis Radio Mai en el 102.8 de la FM y que esto es Versus todos los miércoles de 8 a 9 de la noche si los duendecillos de la emisora nos lo permiten. Y unas horitas más tarde en nuestros canales de iVoox, Archive y TuneIn. Hoy enfrentando dos clásicos, como no podía ser de otra forma, del pop y del tecnopop del panorama internacional y español. Power, Corruption and Lies de New Order del año 1983 y Un soplo en el corazón de Family del año 1993. De ellos acabamos de escuchar Nadadora de Family y Your Silent Face de New Order. ¿Cuál crees que es mejor? ¿Qué álbum es tu favorito? Pues durante una semanita tendrás disponible en nuestro Twitter, @versusradiomai, una encuesta donde podrás emitir tu sentencia. Mientras tanto, te invitamos a seguir escuchándonos. Déjanos ayudarte a decidir. Nunca se sabe.

Como un aviador del dúo Donostierra Family, tema incluido en su único disco, venerado por todo alternativo indie español que se precie, Un soplo en el corazón, del año 1993. Un disco en el que brilla un tecno algo anticuado, ¿no?, para la época, buscando a propósito un sonido de sintetizadores primigenios y cierto aroma self-made, como muy amateur y casero todo. Así parece, como un trabajo de aire ingenuo e infantil, pero que cuando uno escucha con atención esa primera impresión se desmorona totalmente. Es un disco dedicado al amor, pero un amor nublado y bastante robusto. ¿Y qué pasa con New Order? ¿Cómo replican a Family? Pues así, con un buen guantazo.

Age of Consent, composición que abría el Power, Corruption and Lies de New Order del año 1983, un clasicazo del que se ha abusado en el campo de la publicidad y en las bandas sonoras de muy diversas películas. Un tema que enarbolará la bandera del nuevo sonido de New Order en este álbum, donde luces y sombras se combinaron también. Una canción compuesta bajo los efectos del LSD, por cierto, como otras del disco también. Y vamos a cerrar el repaso al Un soplo en el corazón del año 1993 de Family, con el que creo que es su tema más conocido, que incluso dio nombre a un programa de radio en los 40 principales dedicado a la música independiente. Tal es la trascendencia de este álbum, por mucho que a Iñaki y Aramburu no les termine de gustar, no terminen de procesar eso todavía. Me refiero al tema Viaje a los sueños polares.

Viaje a los sueños polares, una canción mítica, legendaria del indie español. Ahí tenemos a Aramburu cantando con su voz mecánica de androide, súper misteriosa, ¿no? Envuelta de una emoción dulce y muy emotiva a la vez, de engañosa apariencia naive, ¿no? Porque esas letras oscilan entre la genialidad y la cursilería al mismo tiempo, y eso es lo que hizo de Family una rareza, ¿no? En el panorama musical de su época, y todavía sigue siendo una rareza. Y deseo con todas mis fuerzas que tanto Iñaki como Javier se mantengan en las sombras y no resuciten jamás a Family. Es un comeback que me resultaría a mí personalmente repugnante. Y vamos a decir adiós también al Power, Corruption and Lies del año 1983 de New Order, con uno de los himnos indiscutibles de la banda, y que inicialmente no fue incluido en este disco, sino que apareció de Strangis, ¿no?, en algunas ediciones del cassette y del CD, no en todas. Me refiero al inefable, inimitable y archiconocido Blue Monday.

Y hasta aquí ha llegado el Versus de hoy con dos grandes discos en la palestra, el Power, Corruption and Lies del año 1983 de New Order y un soplo en el corazón de una década más tarde de Family. Ya sabes que para votar a tu ganador solo tienes que acudir a nuestro Twitter, @versusradiomai, y ya sabes, ahí tenemos la encuesta que encontrarás fijada en nuestro perfil. De nuevo, muchísimas gracias a David Pazos, director del fantabuloso blog dedicado a la animación japonesa Serial Experiments, os lo recomendamos con fervor, por sugerirnos el Versus de hoy. Un besote majo. Nos despedimos hasta la semana que viene, en el que os prometemos un Versus muy especial, ya veréis, que sea leve. Adiós.

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aquí regresamos para hacer un nuevo viaje sonoro, naturalmente. Un viaje donde circulamos por 102.8 de la frecuencia modulada de Zaragoza, desde nuestra base de Radio Mai, la radio libre de la margen izquierda. Acabando ya el mes de junio y después de una semanita en la que pudiste escuchar uno de los primeros programas que se emitieron de este espacio hace años ya, programa veraniego. Porque yo andaba de viaje, pero no de viaje sonoro, por Croacia, bonito país, pero no pensaba yo que hacía tanto calor. Claro que Zaragoza ha debido ser un infierno. Afortunadamente parece que afloja un poquito. Bueno, y hoy tendremos una estructura un poco distinta, como nos ocurrió en el último programa que emitimos en directo, debido a la gran cantidad de actuaciones de grupos aragoneses. La semana que viene ahora hay menos, pero como no hicimos ningún comentario, no pudimos hacerlo, de las de la semana anterior, pues bueno, la Autovía Mudéjar también tendrá una duración especial

Pero antes, recordando que hicimos una larga gira por Escocia y por sus músicos más destacados, vamos a enlazar con aquellos momentos con un grupo que tiene gran éxito en Escocia y seguramente poco conocido por aquí, los Red Hot Chili, no Peepers, Pipers, gaiteros. Bueno, gente que se dedica a fusionar el rock más guitarrero con el clásico sonido de las gaitas escocesas. Tuvimos para cierre de los programas dedicados a la música escocesa, tuvimos un tema suyo grabado en directo. Pues bueno, vamos a escuchar ahora cómo hacen las versiones de canciones tan conocidas como Smoke on the Water, por ejemplo, o luego Thunderstruck de AC/DC. Red Hot Chili Peppers, para empezar a abrir boca en este viaje sonoro 216 del 30 de junio.

en directo desde Glasgow, los Red Hot Chili Peppers, y un poquito más ahora con una canción que creo que todos conoceréis.

0: Los Red Hot Chili Peppers, llevando a su terreno gaitero We Will Wreck You, The Queen y Eye of the Tiger. Pero nosotros vamos a entrar ya en esa larga autovía mudéjar de hoy, más bien una autopista, como os decía. Vamos allá.
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Bueno, pues la autovía Mudéjar de hoy va a ir duplicada. Porque, bueno, como sabéis, la semana pasada un día andaba por Croacia, así que os dejé un programa pregrabado, pero antiguo, y no os pude anunciar las actuaciones que iba a haber en la geografía aragonesa. Bien, es justo y necesario el recordar esas actuaciones, y también es una buena excusa para poneros una amplia diversidad de los grupos y cantantes que en toda la geografía aragonesa intentan hacer música y hacen buena música de muchos estilos, como vais a ver en este programa. Vamos a comenzar con Peker, nombre real Raúl Usieto, un veterano artista ostense que actuó en el Planetario de Huesca el pasado miércoles 24. Yo andaba ya en ese momento en Croacia. Bueno, pues entonces este hombre, que lleva 8 discos, probablemente presentó nuevas canciones, tiene 6 premios de la música aragonesa, y vamos a escuchar una canción de uno de sus últimos discos de 2023 que se llama El viaje de Lone Star. Peker.

Becker, en Huesca. Y ahora nos vamos a Azuara, al tradicional festival de reggae, La Gata Reggae, que se celebra todos los años. Este año fue el 26 viernes y el 27 sábado, con 15 artistas, nada menos, más disc jockeys, más un mercado reggae. Y bueno, entre estos artistas está, por ejemplo, la Escuela Batucada de Zaragoza, una asociación dedicada a enseñar estos ritmos percusionistas brasileños. Pero vamos a hablar de un par de grupos de Zaragoza, empezando por Revelation, y vamos a escuchar uno de sus temas hace unos añitos, Bloco Revelation. De la Escuela de Batucada.

Bueno, tambores a todo ritmo, típico a batucada. El tema Bloco Rebelas son de la Escuela de Batucada de Zaragoza. Y vamos ahora con una banda dedicada pues a la música jamaicana más instrumental, el DAF. Se llaman Gross Music Collective. Ellos tienen un disco llamado X Nocio, publicado en 2025. Es una banda reciente y vamos a escuchar ahora uno de sus temas, que se llama Y Otra Vez, And Again.

0: Bueno, el filón de la música aragonesa es inagotable. Esta banda nunca había sonado aquí, en este programa, como tampoco Javier Blasco o su proyecto llamado Diapanosfera. Javier Blasco es un guitarrista que además hace música electrónica experimental, acompañando pues a su toque de guitarra. Lo vamos a apreciar en una grabación que realizó en directo en el Centro Cívico de San José hace algún tiempo. Pues bueno, él estaba anunciado, ahora ya en Zaragoza, en la Ley Seca, el viernes 26 de junio. Vamos a escucharlo. Merece la pena.
1: De San José.

Bueno, y de la música atmosférica de Javier Blasco, vamos a pasar a una cantante y compositora jovencísima, Carmela, que en realidad se llama Paula, pero bueno, se hace llamar así, y multiinstrumentista además. Ella es de Zuera y estuvo acompañando a Javier Blasco en la Ley Seca el pasado viernes. Vamos a escuchar uno de sus temas, se llama Casa, Hogar, Montañas.

Bueno, nos está quedando un paseo, un paisaje muy variado por nuestra autovía Mudéjar de hoy. Y seguimos variando, seguimos con otro paisaje, el paisaje del folk americano, con una banda llamada J. Carpin Folk Grass Band, que en realidad está compuesta por músicos que funcionan en otros grupos, pero se reúnen para hacer estas cosas. Ellos actuaron el pasado viernes en Rock and Blues y han sacado algún álbum recientemente. Bueno, vamos a escucharlos en directo y allá va. J. Carpin Folk Grass Band.

Bueno, vamos a otro paisaje sonoro que estuvo en Zaragoza, perdón, pero en la Almunia de Doña Godina el pasado sábado. Bueno, ya sabéis que con esto del verano se hacen festivales en muchas localidades, se invita a bandas de fuera, pero también a algunas de aquí, como es justo y necesario. Y en este caso, el Festival Godina, destacaremos a dos, empezando por Isla Cume, un dúo que realiza una fusión de folk y música electrónica y que estuvo nominada en los premios Aragón Musical como banda con mejor directo, aunque al final se lo llevaron otros. Bueno, pues vamos a escuchar Atrapá, de Isla Cume.

Bueno, y también en este festival de Almunia de Iñigo Godina estuvieron Ciro, una joven banda de Zaragoza, más afiliados al indie pop, que llevan desde 2021 y haciendo muchos conciertos. Según ellos, ya llevan más de 200 desde que se formaron, que no está nada mal. Bueno, una banda que tiene como peculiaridad contar con flauta y saxo como instrumentos, que no es nada habitual en este estilo de música indie pop. Tengo Resaca de Ti, es una de sus canciones que vamos a escuchar ahora mismo.

Bueno, estos eran Ciro. Ya estamos escuchando a Poble Nostrum. Ya actuó en el Festival de Matarraña, el sábado 27.

Bueno, pues estos eran Poble Nostrum y su tema Pardal, un grupo de Peñarroya de Tasta Beans, como habéis oído, más afiliados al punk rock, que estuvieron actuando en el festival Franja Rock, la comarca de Matarraña, en Peñarroya Tasta Beans. Bien, pues ahora regresamos a Zaragoza y al Rock and Blues, porque ese mismo sábado 27, una banda muy peculiar, Saldui, con 5 discos a sus espaldas, realizaban un show acústico en el Rock and Blues. Bueno, esta banda tiene de peculiar que mezcla el folk, la música celta, la música metal, y sus letras siempre van en torno a los íberos, los celtíberos y sus luchas contra la conquista romana. Bueno, pues como era un show acústico, os voy a poner un show acústico grabado este mismo año. En este caso es un tema de su último EP, pero que grabaron con la cantautora Esther Vallejo. Así que bueno, allá van Saldui y su historia antigua. Se llama la canción El agua del tejo, que por si no lo sabéis, de este árbol se puede extraer un potente veneno que era el que utilizaban los cántabros y otros pueblos para suicidarse antes que caer esclavos de los romanos. Bueno, pues vamos allá, Saldui y Esther Vallejo.

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Bueno, paisaje musical muy diverso, os decía, en esta autovía Mudéjar y Salduye, dando voz a los pueblos perdidos y vencidos por los romanos hace más de 2000 años. Bueno, pues ahora vamos con un personaje peculiar que actuó en Moliner 7 el domingo, Leo Susana, un guitarrista que, pasando por la República Dominicana, se trasladó desde el New York a Zaragoza hace unos 10 años. Él ha colaborado con Puturru de Fua, por ejemplo, como guitarrista. Bueno, también un show acústico. Vamos a escuchar una de sus canciones que se llama Harto de Existir.

Leo Susana, cantautor dominicano que reside entre nosotros desde hace ya mucho tiempo. Bueno, y vamos ahora con dos de nuestras chicas favoritas, el dúo que se hace llamar Lady Banana, de batería y guitarra. Bueno, ellas están programadas para el día 28 en el festival Polyphonic Sound de Barbastro, pero un vendaval obligó a retrasar este festival y parece que se celebrará pasado mañana, el jueves 2 de julio ya. Vamos con uno de sus últimos temas, llamado La Jaula, Lady Banana y su potente música.

Lady Banana, La Jaula, que como os he dicho, pues estarán en Barbastro el día 2. Y bueno, seguimos con festivales que se celebran fuera de Zaragoza, así si os vais de finde, pues tenéis alguna opción de ver alguna cosita. Bueno, pues el viernes 3 y el sábado 4 se celebra en el recinto ferial de Calatayud Calatafest, otro festival con diversas bandas, y aquí vamos a destacar a De La Cueva. La verdad que me gustaba bastante más De La Cueva antes de que despediera a casi todo su grupo, y hacían canciones con bastante estilo y orientadas hacia el funk. Ahora están un pop más vulgar, me gustan pocas cosas de él que le voy a decir, prefiero no decir nada malo, pero en esta ocasión creo que es de justicia. Pero bueno, una de sus canciones más salvables de su último disco, con este cambio ya de orientación, es esta: Me pareció ver un lindo gatito, De La Cueva. Bueno, pues él va a estar en Calatayud y allí lo podéis ver.

Bueno, Manuel de la Cueva aquí acompañado por una chica que se hace llamar Gracias. Y bien, vamos con otro festival, este en Alcañiz, en las mismas fechas, viernes 3, sábado 4, el Guma Fest. Y bueno, entre otros artistas estará un dúo llamado Uña y Carne, que aquí han sonado alguna vez, un dúo dedicado a la rumba rock, que lo traemos aquí porque su cantante es de Alcañiz precisamente, Antonio Clavería. Vamos a escuchar una divertida canción suya que se llama La China. Ponme la China.

Bueno, pues de los festivales regresamos a Zaragoza y este viernes, que está próximo ya, viernes 3, pues coinciden varias cosas. Bueno, también actúa de nuevo Isla Cumen en el Burgo de Ebro, pero ya han sonado, así que no los pondremos de nuevo. Vamos a hablar de Señoras y Bedeles, que actuarán en la Lata de Bombillas. Este trío, formado por un culo inquieto musical, Borja Téllez, que fue cantante de los Faith Keepers, que estuvo tocando la batería y cantando en Los Bengala, con mucho éxito, y que, entre tanto, y ahora, de nuevo, pues con dos compinches, Guillermo García y David García, que han pasado por Tachenco y otros grupos, pues tienen Señoras y Bedeles, con lo cual han sacado tres discos entre 2017 y 2025, el último. Sí, a todo se llama. Y de ahí esta canción que se llama Alguacil. Viernes en La Lata de Bombillas, Señoras y Bedeles.

señoras y bedeles, potencia y humor. Y les harán compañía una banda que no conocíamos, que se llama The Quiet Man, el hombre tranquilo, la banda de Zaragoza, que se inspira más en la música psicodélica de los años 60 y 70. Bueno, pues vamos a ver cómo suenan con este Todo el día y toda la noche. Y recordaros, estarán con Señoras y Bedeles en La Lata de Bombillas.

Bueno, buena música y buena canción esta de The Quiet Men. Seguiremos a esta banda. Bueno, pues más festivales para acabar el viernes y el sábado también en Mayén, las noches en la ermita. Y allí estará, entre otros, por ejemplo, está también Rapsus Clay, pero parece que más bien en funciones de disc jockey, pues la banda que se llama Kozai, se llamaban antes Mecanismo de Kozai, que es algo muy complicado de la astronomía, ahora se han quedado solamente en Kozai, y bueno, pues vais a escuchar aquí el Club de la Madre Tierra.

16 temas y está muy bien, no falta de nada. Incluso una canción donde se reúnen los antiguos violadores del verso. Pero bueno, aunque pondremos en otros días alguna cosa más, por ejemplo, lo que acabo de decir.

paso perfectamente

está bien poder escuchar de nuevo música negra. Y esta vez la vamos a dedicar a la guitarra en el funk.

o más bien algunos solos de guitarra espectaculares que nada tienen que envidiar, sino al contrario, a los que hacen los rockeros. Es verdad que en el funk normalmente las guitarras se utilizan para hacer ritmo, el instrumento predominante es el bajo, también los vientos, pero hay canciones cuando quieren donde se lucen como cualquier hacha de un grupo de heavy, y pronto veremos algunos ejemplos. Vamos a empezar con un disco donde la guitarra está muy muy marcada, con un papel muy protagonista, aunque cierto es que lleva una función más bien de ritmo que hacer solos espectaculares y estruendosos. Me refiero a Superstition de Stevie Wonder. Bueno, existe por ahí la teoría de que fue el famoso guitarrista británico Jeff Beck quien tocó en esta canción, pero bueno, los créditos del disco no lo dicen así, tocó en otra. Ya sabéis que Stevie Wonder era capaz de tocar muchos instrumentos y parece que en esta canción fue él el que se ocupó también de la guitarra. Pero bueno, Jeff Beck le gustó tanto esta canción que después, cuando formó el trío Beck Bogue Rapids, uno de sus temas estrella era una versión de Superstition, tocada no de una manera no muy diferente, aunque quizás con más ruido, que la que vais a escuchar ahora. Stevie Wonder, Superstition.

0: la guitarra omnipresente en esta canción. Bueno, pues ahora vamos a escuchar a Eddie Hassell, guitarrista durante mucho tiempo del grupo Funkadelic, una banda bastante loca que mezclaba el funk con el rock, sobre todo en los principios. Y bueno, él tiene un tema famosísimo, Maggot Brain, de 10 minutos, que quizá otro día escucharemos aquí. Pero vamos a ver cómo se luce ahora en otra canción más cortita, que se llama Red Hot Mama, algo así como mami al rojo vivo. Pues allá va, Funkadelic.
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0: Allá, ya va.

Bueno, impresionante, Eddie Hazel, aquí en esta segunda parte de la canción, acaparando la atención. Pues vamos con otro gran guitarrista, muchos ejemplos de su buen hacer en la música de los Isley Brothers. Y me refiero a Ernie Isley, el hermano más jovencito. Bueno, no sé si sabéis que durante un tiempo, en sus principios, Jimi Hendrix estuvo tocando para los Isley Brothers y Ernie, jovencito como era, se fijó mucho en cómo tocaba aquel genio bestial, y quedan siempre ecos de Hendrix en su forma de tocar. Lo vais a ver en esta canción que se llama Liquid Love, amor líquido.

Bueno, Ernie Eisley volcándose sobre su guitarra. Pues ahora vamos a escuchar uno de los temas de un grupo de funk de los 70, poco conocido aquí en España, por desgracia, Slave, y su tema Slide, resbaladizo, uno de los temas, iba a decir, con un solo de guitarra más largo e impresionante de todos los que se pueden encontrar en el funk. Vamos allá.

un jovencísimo guitarrista llamado simplemente Track, que no muchos guitarristas de rock sabrían tocado esto como él. Bueno, hablando de guitarristas negros, no podemos omitir a Prince. Algunas interpretaciones, como la de Purple Rain, están consideradas como entre las mejores que se han hecho jamás con guitarra eléctrica. Pero aquí vamos a poner otra de su segundo disco, cuando solamente tenía 20 añitos, menos conocida, pero poderosa, como vais a apreciar enseguida. Se llama Bambi.

Prince y su estilo inimitable a la guitarra. Bueno, como era el de Johnny Guitar Watson, en el nombre lo llevaba. Johnny Guitar Watson, un músico que se inició en el blues y cuando finalmente pasó hacia el funk y tuvo gran éxito, siempre quedaban reminiscencias en sus canciones de la forma de tocar de sus primeros tiempos. Bueno, es verdad que no se lucía mucho, quiero decir que no tocaba la guitarra solista mucho rato, dedicaba también a otros instrumentos, Johnny, pero siempre merecía la pena escucharle. En directo es donde realmente Johnny Guitar Watson demostraba lo que era capaz de hacer con versiones de sus temas bastante más largas y libres. Vamos a escuchar uno de sus más conocidos, A Real Mother For Ya, una verdadera madre para ti, donde desde el principio podréis apreciar ese estilo de guitarra blues que os decía.

Bueno, y vamos con otro gran guitarrista, Roger Troutman, del grupo Zapp, este de los 80. Bueno, Roger fue famoso por el recurso al Talking Box, ese pedal donde distorsionaba la voz y la fundía con el sonido de la guitarra. En el tema que vais a escuchar oiréis algo de ello, pero sobre todo lo escucharéis tocando con un estilo muy próximo a los guitarristas de jazz. Este tema que se llama Do It Roger, gran guitarrista Roger Troutman, que desgraciadamente murió asesinado por su hermano, que era el bajista de la banda, cuando decidió emprender una carrera en solitario y dejar el grupo. Bueno, pues allá va Roger Troutman, que quizá muchos de vosotros jamás habréis oído hablar de él.

Roger Troutman podía ser un guitarrista muy fino, como veis. Y pasamos a otro gran músico, Ray Parker Jr., que, bueno, larga carrera tuvo. Empezó con solo 16 añitos como guitarrista y ayudando a componer canciones también con Marvin Gaye. Después vinieron prácticamente todas las grandes figuras del soul, los Temptations, Stevie Wonder, Rufus, Aretha Franklin. Se pasó también al jazz rock con Herbie Hancock y en el 77 fundó su banda Radio, con la que sacaría varios discos y luego ya continuó su carrera en solitario, sacando discos por su cuenta y especialmente haciendo de compositor para otros. Gran guitarrista, aunque en muchos de los discos, o muchas canciones, mejor dicho, de Radio, se limita a hacer ritmo con la guitarra, en este Get Down hace algo más, como vais a poder apreciar.

Ray Parker. Y bueno, vamos a acabar por hoy con unos productores, F-Mov, que se hacían llamar, que sacaron un disco ellos mismos en el año 93, en vez de producir y componer para otros artistas. Y hay una canción, The Underground, donde vais a poder apreciar también un guitarreo total, sobre todo hacia el final. Bueno, con eso acabaremos por hoy esto que hemos hecho, pero tenemos más ejemplos que quedarán para otro día, para otro programa. Pues vamos con F-Mov y The Underground.

hasta aquí este largo viaje sonoro que hemos hecho hoy. Nos quedan 4 programas en julio antes de la obligada pausa estival, donde vais a tener algunos programas antiguos pregrabados, si queréis seguir escuchándonos. Y si queréis seguir escuchándonos, también podéis ir a la plataforma de podcast iBooks. Ahí tenéis el canal Viaje Sonoro con los 200 primeros programas y el Viaje Sonoro 2, donde van los siguientes. Este fue el 216. Si no, bueno, el domingo a las 12 se volverá a emitir esto que habéis escuchado o no habéis escuchado hoy. Como queráis. Aquí estamos para vosotros y también esperando que lo paséis muy bien, que ya sabéis, es mucho mejor que ser buenos. Hasta pronto.

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0: vas a repetir nuestro pasado, que los dioses ya trazaron nuestro camino con las huellas de nuestras herencias, con las cartas para encarar nuestro destino. Yo sigo el vuelo errante de la lechuza que me trae en sus alas leonadas los suspiros de los ancestros, de los míos y de los vuestros.
1: Deja que este impulso
0: del submundo te inunde, te invada y te atrape. Es la llamada del subterráneo, es la llamada del futuro, para que despierten todas las anteriores vidas que habitan en vuestros cuerpos ocultos. Mira cómo brillan estos anillos, son los ojos de mi abuela, la mirada sabia que me conecta. Mira qué lindas son las plumas que ahora pueblan mi faz. Este rostro con forma de corazón siente el latido del más allá. Ahora que la noche es dueña del firmamento, habitemos la máscara, habitemos el momento. Seamos todas desconocidas, escapistas. Dejemos que los espíritus dancen en este baile ancestral y futurista. Yo soy Castora Es, habitante pasajera en este cuerpo, moradora de este y de otros tiempos. Yo soy música y soy misterio.
2: Parece que ya llegamos.

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0: Hola, muy buenas tardes y bienvenidos, como siempre os digo, un viernes más a este vuestro programa. Por fin es viernes. Buenas tardes, Luara.
3: Buenas tardes.
0: ¿Cómo estás?
3: Bien.
0: Yo te veo muy bien, ¿eh?
4: Hola, yo soy Gabri, el guitarra.
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7: Hola, soy Jonathan y os quiero mandar un saludo desde Por fin es viernes en Radio Mai.
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0: Saludos para Radio Mai.
1: Empezamos con una novedad y con un nuevo lanzamiento, se podría decir. Ellos son RSK.
2: El bosque se muere.
1: A ver, cuéntanos qué es lo que tenemos para mañana.
3: Sí, pues mira, mañana tocan Dunedain. Habrían para ellos los Evernight, que es un grupo de aquí de Zaragoza, de power metal y heavy metal clásico.
4: Se va nada más y nada menos que a Valdefierro. Se lo lleva Patricia de Valdefierro, la primera ganadora.
1: Pues para Patricia de Valdefierro se va ese primer disco que sorteamos hoy de Los Espejos. De sol a sol, como el que hace hoy en la capital aragonesa. Si no fuera por el viento, si no fuera por el aire, pues aún podríamos llevar sombrero. Pero ahora mismo para llevarlo tendríamos que llevar las cejas hacia arriba. ¿Para qué? Para hacer rosca en la frente. Que paséis un buen fin de semana. Y con esto y un bizcocho, hasta el viernes a las 5 de la tarde.
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0: estar dispuesto a salir de viaje sonoro. En un programa que se emite en Radio Mai todos los martes de 11 a 1, lo podéis escuchar también los domingos de 11 a 2 y tenéis todo el archivo en la plataforma iBooks. Un programa con muchas dimensiones. Hay muchos sitios donde viajar en la música. Tenemos más de 50 años ya para elegir. En el primer bloque de este programa podéis escuchar nuestros lugares favoritos, canciones unidas por un tema, por un espíritu de todos los tiempos. Y cuando oigáis esta sintonía, entonces es cuando entramos en la autovía Mudéjar, en el espacio dedicado
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0: al pop rock de Aragón, a su actualidad, a sus conciertos, también con entrevistas con músicos, discjockeys, escritores. Y además de estas secciones fijas, podréis encontrar otras que se van turnando. Por ejemplo, la dedicada a los grupos olvidados.

0: también monográficos
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0: dedicados a las bandas de una ciudad, de un país o a un artista en particular. Y si aún así no te doy bastante, pues también tenemos lo mejor de la música negra, sea blues, jazz, funk,
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0: 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Y bueno, pues probad a salir de viaje con nosotros. Aquí Ricardo con vosotros para poneros la mejor música de todos los tiempos y de todos los estilos. 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

0: suena bien.
1: Bien.
0: Suena gordo.
1: Rico.
0: Fofong es el sitio. 2020 es el año.

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0: Lunes.
1: Buenas, despertador. 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
0: Martes.
1: 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Vas a trabajar con.
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Muy buenas noches, queridos oyentes, y bienvenidos a Radio Mai, bienvenidos a Un cineasta en mi alcoba, episodio 2. Comenzamos nuestra andadura el pasado martes, que fue día 17 de febrero, y hoy, precisamente, día 24 de febrero, que se cumplen además 4 años de la guerra de Ucrania, realizamos este segundo programa de Un cineasta en mi alcoba. Os saluda David Alfonso y os da la bienvenida a este fantástico nuevo programa de cine de Radio Mai. Recordaros que estáis en el 102.8 de la FM zaragozana y que nuestro programa es de crítica cinematográfica, monográficos y debates sobre cine. Un programa apasionante que vio la luz el pasado martes 17 de febrero, donde hablamos del racismo en el cine. Programa dirigido por Alberto Pérez Espuña y David Alfonso y con colaboradores fantásticos como Luis Dionis, un clásico de Radio Mai, Alfonso Ansó, Luis Esono y también esperemos que Gonzalo Fanlo, colaborador de Rebelión en la Granja, venga pronto también a nuestro programa de cine. Ya sabéis que nos podéis llamar al 976 52 56 45, que es el número de teléfono de Radio Mai, y nos podéis llamar a ese número para preguntarnos alguna cosa sobre cine, para debatir con nosotros o para pedir incluso una banda sonora, ya que lógicamente nuestro programa se compone a nivel musical de grandes bandas sonoras. Hemos arrancado con una película que es del año 1992 y que es la anterior versión que se hizo de Cumbres Borrascosas, una película que precisamente se acaba de estrenar en su nueva versión, que tuve yo la oportunidad de ver con mi colaborador Alfonso Ansó el pasado sábado, y que uno de los directores de nuestro programa de Un cineasta en mi alcoba, como es Alberto Pérez Espuña, ha tenido la oportunidad de verla esta tarde, así que hablaremos de varias películas y una de ellas será precisamente Cumbre

0: borrascosas. La banda sonora, que nos va a hablar ahora de ella Alfonso Ansó, es la banda sonora de la película de 1992 de Cumbres Borrascosas, como decía, protagonizada por la francesa Juliette Binoche y por Ralph Fiennes, que un año después, en 1993, se haría mundialmente famoso por su interpretación de nazi en la mítica, histórica y legendaria Lista de Schindler, una de las grandes películas de Steven Spielberg. La película de 1992 de Cumbres Borrascosas, a la cual pertenece la banda sonora con la que hemos arrancado hoy, Un cineasta en mi alcoba, episodio 2, está dirigida por Peter Kominsky. Peter Kominsky dirigió esta película, protagonizada por Juliette Binoche, Ralph Fiennes, Sophie Ward, Sif von Sefer y Jeremy Northam. Hoy hablaremos, entre otras, de la nueva versión que se acaba de estrenar, protagonizada por Margot Robbie. Bueno, en primer lugar, voy a saludar, que lo tengo aquí a mi vera, a Alfonso Ansó, que es el encargado de poner la música en el programa de esta noche, hoy día 24 de febrero de 2026, aquí en Radio Mai. Ya sabéis que estamos en Salvador Allende 1357, en el barrio de Lactur, en la margen izquierda, ya que ya sabéis que estáis en Radio Mai, o lo que es lo mismo, también la denominamos Radio Margen Izquierda. David Alfonso os da la bienvenida a un programa apasionante de cine. En primer lugar, os presento a mi colaborador Alfonso Ansó, que os va a hablar de la banda sonora de esta versión de Cumbres Borrascosas de 1992. Buenas noches, Alfonso, ¿cómo estás?
1: Hola, buenas noches, David. Hemos empezado con la banda sonora de la película de Cumbres Borrascosas, una versión de 1992 dirigida por Peter Kominsky, nacido en Estados Unidos, pero y cuya banda sonora es de Ryuichi Sakamoto. Pero te has olvidado decir una cosa, actuaron en esa película Ralph Fiennes y Juliette Binoche 4 años antes de su gran éxito, El paciente inglés.
0: Así es, El paciente inglés, de Anthony Minghella, que desapareció, pero que dejó películas inolvidables como la propia El paciente inglés. Y recuerda, creo que también fue el director de El talento de Mr. Ripley, protagonizada por Matt Damon, cuando Matt Damon en ese momento pues había realizado apenas 2 películas, El indomable Will Hunting y, por supuesto, un clásico del cine bélico como es Salvar al soldado Ryan.
1: Sí, eso. Fue la primera actuación, la primera vez que actuaron. Vamos, actuaron ya antes del paciente inglés, 4 años antes, ya actuaron ya en esa película, en esa versión de Cumbres Borrascosas.
0: Muy bien, pues gracias. Alfonso seguirá pinchando la música y ahora voy a saludar, voy a dejar para el final al director de este programa, Alberto Pérez Espuña. Ahora voy a saludar a Luis Dionis, un clásico de Radio La Granja y de Radio Mai, que colabora, por supuesto, además de en Rebelión en la Granja, en Tocambis y en Solo Beats, en el programa que nos ocupa esta noche, en el segundo episodio de Un cineasta en mi alcoba. Buenas noches, Luis, ¿cómo estás?
2: Buenas noches, pues aquí estamos contentos y con ganas de dar todo por el todo, como siempre.
0: Además, el otro día, bueno, pues la verdad es que nos contextualizaste muy bien esa América de los años 60, donde había, pues, donde los negros luchaban por sus derechos civiles, años que fueron verdaderamente convulsos en Estados Unidos. Y bueno, el otro día también nos diste tu opinión precisamente por esa época muy convulsa en la que fueron asesinados, entre otros, Martin Luther King y Bob Kennedy. Bueno, Luis, bienvenido.
2: Pues gracias.
0: Gracias. Y a continuación presento a uno de los directores del programa, Alberto Pérez Espuña, y también guionista de Un cineasta en mi alcoba, el que prepara y organiza y coordina precisamente toda la labor de este nuevo programa de Radio Mai. Buenas noches, Alberto.
3: Hola, buenas noches. Pues mira, estoy muy contento porque el primer programa, estoy muy orgulloso de él porque tuve unos colaboradores estupendos, pudimos hablar unos temas muy serios, con mucho rigor, y estoy encantado de trabajar con vosotros. Y pues eso, Luis, los tocayos, uno de ellos no ha podido venir, y el programa anterior estuvo magnífico porque hicimos unos análisis muy certeros, pudimos hablar en profundidad de películas muy polémicas. Y bueno, en esta ocasión vamos a hacer un homenaje al cine romántico, que el cine romántico no son historias de un hombre, un chico y una chica que se enamoran, o chico-chico o chica-chica, sino que es una época, bueno, nos vamos a trasladar al siglo XIX, en un imaginario pues que ellos pues consideraban las tendencias que había, pues se dejaban imaginarios medievales, el paisaje como metáfora del interior del sujeto, pues tenían mitología nórdica, historia, pasión, amor, y entonces es una época muy interesante, pues que ha habido adaptaciones al cine muy interesantes de autores como Mary Shelley, el famoso Frankenstein, de la película que dirigió Gonzalo Suárez, Remando el viento, etcétera, etcétera, en el que los protagonistas pues eran personajes pues como el propio Byron o Mary Shelley. Vale, gracias. Gracias a todos y a ver con el programa, espero que salga bien.
0: Muy bien, Alberto, pues muchas gracias. Bueno, si te parece, Alberto, si quieres pedir algún tema de música para que arranquemos. Bueno, hemos arrancado antes con la banda sonora de esta versión de Cumbres Borroscosas de 1922, pero ¿te gustaría que antes de empezar a comentar las películas pusiera algún tema musical, Alfonso?
3: Pues mirad, hemos comenzado el programa con la música de Richie Sakamoto, que es el autor de las bandas sonoras del Cielo Protector de Bernardo Bertolucci, El Último Emperador, que por cierto ganó el Oscar junto a David Byrne, el integrante, el cantante de los Talking Heads. Incluso compuso también la banda sonora de la película de Feliz Navidad, Mr. Lawrence, interpretada por el propio Sakamoto, y la de David Bowie, que es una película muy interesante sobre una especie de pulsión homoerótica entre un prisionero inglés y el japonés. Y bueno, pues todas estas obras, las bandas sonoras de estas películas que he citado, son obra de Sakamoto, que por cierto hace unos años murió.
1: Y hace tres años, el 28 de marzo del 2023.
3: Incluso fue el autor de la banda sonora de Tacones Lejanos de Pedro Almodóvar. Y pues eso, es una película, la banda sonora es de la versión de Peter Gold Kosminski del 1999, que la habéis citado antes.
0: 92. Es 1992, Alberto, lo hemos dicho antes, del 92. Eso, del 92.
3: Es una película interpretada por Ralph Fiennes y Juliette Binoche, que es una película muy fiel al libro, que refleja muy bien lo que es el espíritu de la novela, lo que he comentado antes del paisaje como metáfora del interior del sujeto. Y es una película que comienza, el prólogo de la película, con un señor que se adentra en el paraje de los futuros acontecimientos.
0: Alberto, ¿no prefieres que escuchemos primero un poco la música o quieres arrancar ya?
3: Pero un momento de la película, del prólogo, es que aparece el fantasma de la protagonista, que es un momento que se ha eludido totalmente en la última adaptación del cine de la versión de 2026, que es el encuentro de un personaje ajeno a la historia que se nos comentará posteriormente, y se enfrenta pues a una especie de encuentro esotérico dentro del páramo, de que refleja mucho con la música y ese encuentro el espíritu romántico del libro completamente, que con esta música yo creo que se acerca mucho Sakamoto al espíritu romántico del libro de Emily Bronte del siglo XIX.
0: Bueno, pues entonces, Alberto, ¿te parece que escuchemos un poquito la música? Durante unos instantes, venga, pues vamos a escuchar un poco esta música. Es la banda sonora de 1992, ¿verdad, Alfonso?
1: Sí, la banda sonora de Richie Sakamoto.
0: Perfecto, pues vamos a dejarla durante unos instantes.

0: Bueno, preciosa la música, la banda sonora de Sakamoto. Bueno, pues si te parece, Alberto, vamos a empezar a hablar de Cumbres Borrascosas. Me imagino, Alberto, que vas a hablar de la nueva versión de 2026, la nueva versión que se acaba de estrenar de Cumbres Borrascosas. Así que adelante, Alberto, adelante.
1: Pues mirad, la película que he visto hoy, la película la he visto esta tarde, una película dirigida por Emerald Fennell, una directora británica. Y lo que me ha llamado la atención de esta película es que en un principio no me ha convencido nada, porque yo creo que el punto. Vamos a ver. La película comienza desde un punto, no del punto de vista objetivo de ninguno de los personajes, sino desde el punto de vista de un señor que van a ahorcar, y entonces hay una especie de linchamiento público, una escena bastante grotesca. Y entonces ya la película, empezando por esa escena que sustituye en el prólogo de la novela y de las anteriores versiones de cine por un linchamiento, ahorcamiento público de un individuo, y el disfrute y el jolgorio de los que están ahí, con un toque zarzuelero bastante cruel pero impostado, que no tiene. Que lo hemos visto tantas veces que incluso el director Terence Fisher de la Hammer, no sé si te acuerdas, Luis, la productora inglesa esta de cine fantástico, hay un prólogo en una película que yo quiero recordar que es Frankenstein creó a la mujer,
2: Sí.
1: que hay un prólogo parecido de un ahorcamiento. Pero bueno, este tipo de los ingleses, ¿tú crees, Luis, que son tan crueles como los pintan en esta película, o tan salvajes e indómitos? De todos modos, la película posteriormente, se supone que es una película con un tono romántico, como he comentado antes, sobre el paisaje como metáfora del interior del sujeto. Y resulta que nos encontramos una puesta de dirección, una dirección artística muy similar a las películas de Tim Burton, o una película como Sleepy Hollow, o no sé, una película Pesadilla antes de Navidad, o algo así, que yo creo que más que reflejar el interior de los personajes, yo creo que un poco nos infantiliza un poco el contenido de una chica que con 28, 29 años, que con 30 años, Emily Brontë, la autora del siglo XIX, murió de tuberculosis. Yo creo que era una versión no paca. Curiosamente van con un tono subversivo, pero yo creo que la película en el fondo es bastante conservadora. Eso de confundir la pasión y el amor con una tendencia un poco infantil de relaciones entre los personajes, pero y una visión de. ¿Vosotros qué opinas, David, de la película, tú que la has visto en el cine?
0: Bueno, yo la película la vi, a mí me gustó, pero bueno, quiero decir que es una película que admite muchas lecturas, gustos para todos los públicos. No he leído la novela, con lo cual no puedo valorar cómo es a nivel de adaptación, no he leído la novela, pero a mí la película la vi el sábado, la vi precisamente con Alfonso, con el chico que nos pincha música hoy en un Cineasteme mi Alcoba, episodio 2 Cine Romántico, y a mí me gustó la película, pero no había visto ninguna otra versión, ni la clásica, ni la del 92 de Kominsky, no había visto ninguna otra, con lo cual no puedo comparar. Es posible que haya versiones anteriores que sean evidentemente más brillantes, que sean mejores, pero a mí la película en líneas generales me gustó mucho.
1: Bueno, la verdad es que en el año 39 William Wyler, con Merle Oberon y Laurence Olivier, dirigió una adaptación muy fiel, muy académica, pero yo creo que capta muy bien. William Wyler era un director muy inteligente, aunque a veces es un director demasiado académico, demasiado. Pero bueno, y la película es una película producida por la Samuel Goldwyn. Tú, Luis, ¿te acuerdas de la productora Samuel Goldwyn que? Bueno, produjo en los años 30 y 40 pues películas interesantes. Y Laurence Olivier está bastante bien, porque además con el compañero Alfonso hemos estado comentando, que yo también me he dado cuenta, que el personaje en el libro es medio gitano y es
2: Es de
1: uno.
2: oscura.
1: Sí,
2: Que
1: y
2: se
1: claro.
2: supone que es gitano, o hay otra teoría que dice que
3: Se insinúa. Se insinúa.
2: Que incluso irlandés.
1: Sí. Incluso se insinúa también que
3: Español, incluso.
1: la fortuna que hacen en la novela es a través del esclavismo.
3: Se insinúa que si es gitano, irlandés o español, se insinúa en
1: Sí.
3: la novela.
2: Hay una escena en la película cuando le presentan cuando Catherine se ha casado con su marido, y entonces le invita al que fue su novio, porque este era. Bueno, Heathcliff fue su novio, vamos, pero que no se casa con él, porque se casa con otro algún matrimonio de conveniencia. Entonces, en esa escena que le presentan a su marido, pues a su exnovio, o sea, a Heathcliff y tal, y entonces están todos, porque como es todo además el postureo, todas las apariencias están, son, no son aristócratas, pero son una clase un poco alta y con los vestidos y tal, entonces bromean que de dónde había sacado su fortuna Heathcliff, que si decían, insinúan que la había hecho, que si la había hecho, le preguntan si había hecho su fortuna por medio de la piratería.
0: Pero también hay que aclarar que Heathcliff vive toda la parte de su infancia con Catherine. Recordemos, no sé si lo ha comentado Alberto al final, al principio, lo del ahorcamiento, pero hay que comentar que el padre de Catherine recoge de la calle a Heathcliff y, bueno, durante muchos años de infancia, se supone que más o menos desde los 8 o 9 años, los dos, Heathcliff y Catherine, bueno, son como hermanastros, son hermanastros de hecho, porque, bueno, pues viven aventuras, viven muchas vivencias juntos, él y ella, y, bueno, pues evidentemente él se enamora de ella, y cuando tienen aproximadamente, creo que lo he visto en Gemini, entre 20 y 21 años los dos, es cuando se produce la boda, en la que ella, bueno, se va de casa, se casa con este rico, que parece que no es aristócrata por lo que decís, con este rico inglés, y entonces él se acaba marchando, pues, despechado, viendo que ella, pues, prefiere una buena posición económica que su amor. Entonces, simplemente matizar eso, ¿no?, de que habían vivido muchos años juntos los dos, y que él se había enamorado de ella, y da la impresión que ella también de él.
2: Y consigue hacer fortuna, y es cuando ella se casa, él vuelve porque le invitan, o sea, o después de la boda él vuelve y le invitan a la casa de la,
0: pero
2: de
0: es unos marido, años,
2: pero él consigue hacer fortuna unos años después.
0: Sí, pero es unos años después de la boda, ¿eh? Creo que
2: eso,
0: son un año después o dos años.
2: Sí,
0: ha pasado algo de tiempo, lo estuve mirando en Gemini y ha pasado algo de tiempo. Hay que tener en cuenta que la película arranca en 1771 y acaba en 1802, quiero decir que es un tiempo bastante importante. Espera, y entonces, bueno, simplemente matizar eso de que ella se casa y un tiempo después es cuando aparece Heathcliff y, bueno, ha hecho fortuna, y en ningún momento de la película se dice cómo ha hecho fortuna Heathcliff, no se dice cómo lo ha hecho. Efectivamente, como tú decías, Alfonso, en un momento dado le preguntan si lo ha hecho a base de piratería. Lo que da la impresión es que si ha hecho fortuna, desde luego no ha sido con el comercio, porque se le ve una persona con un talento limitado para tareas intelectuales, y no se le ve una persona civilizada. Ha hecho riqueza, pero sigue siendo un hombre, pues, bastante bruto y bastante de campo, al menos en esta última versión del 2026.
3: Aquí estás teniendo prejuicios, no tiene nada que ver. Yo te podría presentar auténticas mulas tordas que no saben hacerlo con un canuto, que sin embargo, negociando, son terribles y engañan a cualquiera.
0: Bueno, en todo caso, en la película no se hace prácticamente ninguna mención a dónde ha trabajado o cómo ha hecho fortuna, pero de hecho ha hecho fortuna y ya es una persona que se puede codear tranquilamente con Catherine y con su marido, está claro. Y de hecho, él compra la finca de Cumbres Borrascosas, ya lo sabéis.
1: Bueno, pues en 2011, Andrea Arnold, una directora bastante combativa, dirige una versión de Cumbres Borrascosas. Es la directora de First Tank, que por cierto es un retrato sociológico muy interesante, que trataba sobre vecinos de extrarradios de una ciudad inglesa, y era un retrato costumbrista, pues de gente que humilde, con, y entonces Andrea Arnold, el personaje de Heathcliff en esta película, es un actor negro. Cogió un actor negro para interpretar al personaje Heathcliff, y es una película, pues, que la grabó en los páramos de ingleses, y refleja muy bien lo que es el libro, pues exactamente. Los lagos, se ven planos de ranas, es así como muy impresionista, pero a la vez muy tétrica. Es una mezcla de... Y entonces es una película muy naturalista, que habla, pues, de la pulsión de los personajes desde un punto de vista realista, casi documental. No llega a ello, y la verdad es que es muy interesante, porque no está hecha con artificios ni puesta en escenas exageradas, barrocas, rimbombantes, sino que va directamente a lo que es la pulsión entre personajes de una manera muy natural, entre un chico y una chica. Y también trata, pues, obviamente, pues, el tema del clasismo en aquella época, que condicionaba a muchísima gente, pues, no, gente que no podía, pues, desarrollarse por sí misma, ni económicamente, ni intelectualmente, ni nada, porque obviamente, pues, había sectores de la población en el siglo XIX, me imagino, Luis, uh-huh, que no tenían acceso a la educación, no tenían acceso a nada, y entonces pues efectivamente este personaje, no quiero hablar desde un punto de vista políticamente correcto, pero son personajes pues que al verse en un entorno en el que las posibilidades son mínimas, pues tienden a...
3: Bueno, te voy a decir una cosa. Sí. En Inglaterra precisamente no era de las zonas que más que peor educación había del mundo en aquel momento. Sí. Aunque la situación de la clase obrera británica en el siglo XIX era terrible, terrorífica, de las peores del mundo, la instrucción no era de la peor, era bastante mejor que en España, porque claro, debido a que había una industrialización tan grande, pues claro, la gente que trabajaba en las fábricas pues tenían que saber leer pues las instrucciones de las máquinas, las marcas de las máquinas, de los productos, etcétera, de dónde venían, para qué servían, con lo cual pues el analfabetismo era bastante reducido.
1: Exactamente. Y
3: otra cosa es la calidad de la lectura, claro, que ha sido mala hasta el día de hoy.
1: Bueno, la revolución industrial en Inglaterra partió el ferrocarril y luego pues unos planes urbanísticos industriales y tal, pues importantes, me imagino.
3: La revolución industrial en realidad comenzó antes de la máquina de vapor, ¿eh?
1: Antes, sí.
3: Sí, comenzó con el cilindro de Newcomen, que fue la primera aplicación práctica de la de la energía de vapor para la industria, bueno, para las minas. Era una bomba de agua que funcionaba quemando vapor. Fue la primera aplicación que se hizo de una máquina industrial, que no funcionará ni con el viento, ni con el agua, ni con la fuerza de los animales, ni con la fuerza bruta humana. No,
0: hay que decir que bueno, que la máquina de vapor se inventó en 1765 con James Watt, y está diciendo Luis que apareció unas décadas antes la primera revolución industrial en Inglaterra, ¿verdad, Luis?
3: Sí, la revolución industrial en Inglaterra se considera que comenzó con el cilindro de Newcomen, que si no...
0: ¿Y sabes más o menos sobre qué década fue del siglo XVIII?
3: Pues creo que fue 1710 o por ahí.
0: Bueno, lo podemos mirar nosotros, no te preocupes, míralo tú, Alfonso. No obstante, hay que decir que bueno, que Inglaterra lógicamente se adelantó al resto de Europa a nivel de industrialización.
3: Es que gente
0: y que ya
3: se
0: en el siglo XIX
3: con Watt y con Stephenson, y no comenzó antes.
0: Sí, sí.
3: Comenzó antes, porque se considera que la primera aplicación. Aquí está, un momento. A ver, Thomas Newcomen. Thomas Newcomen fue el que inventó la máquina esta para bombear agua. 1663-1729. Construyó la primera máquina de vapor atmosférico.
2: ¿En qué año?
3: Espera un momento.
1: Mira, pues...
0: Lo que yo en historia, cuando estudio historia, dicen los historiadores, o al menos lo que estudié yo, que igual esto se ha revisado en las últimas décadas, pero cuando terminé yo de estudiar historia en 1999, recuerdo que la fecha que nos ponían como el comienzo de la primera revolución industrial, la que hubo en Inglaterra, era 1750, pero bueno, puede que unas décadas antes...
3: 1708.
0: Sin embargo, ya te digo, los libros hablan de 1750 como el arranque de la primera revolución industrial,
3: no,
0: Luis.
3: No, o sea, eso se ha revisionado a día de hoy y se considera... Considera que la revolución industrial comenzó con el cilindro de Newcomen, que fue la primera máquina para bombear agua que no funcionaba dándole una manivela, sino quemando agua.
0: Fíjate, 1708, que estás diciendo tú que es la fecha, Luis, cuando en 1708 había algunas regiones de la Europa Oriental que estaban todavía en pleno feudalismo, y Inglaterra ya estaba con revolución industrial. Es impresionante la diferencia que hubo en el avance tecnológico industrial entre el occidente europeo y el oriente, porque recordemos que en Rumanía, Bulgaria y todos estos países del este, en el siglo XVIII, algunos países estaban todavía en pleno feudalismo, y sin embargo Inglaterra pues prácticamente sacaba un siglo de ventaja al resto de Europa.
3: Sí, sí.
0: Era impresionante.
3: En 1800 ya pasaba del millón de habitantes Londres, que era la ciudad más grande del mundo y con mucha diferencia en aquel momento.
0: Más incluso que algunas ciudades de la América Española, porque creo que... Sí. Es que creo que durante un tiempo hubo alguna ciudad, no sé si fue en México, que
3: llegó... En el momento en el que te acabo de decir, sí.
0: En el momento, sí. Puede ser que igual había alguna ciudad americana, vale, en la época de los virreinatos americanos,
3: Puede ser,
0: que tuviera en ese momento más habitantes que Londres. Perfectamente puede que ya en el siglo XVIII ya fuera Londres mucho más habitada que esas ciudades americanas y fuera la primera urbe del mundo en población.
1: Mira, David, hay una novela que se llama Tom Jones, que habla sobre el ascenso social, ironiza sobre el ascenso social.
3: Es así de gordo ese libro.
1: Efectivamente.
3: Es enorme. Es
1: que Tony Richardson la llevó al cine y habla pues un personaje que resulta que al final de la película es un noble, es el hijo bastardo de un noble, y al principio pues es un granjero, un paria, que va pues las vicisitudes del personaje durante la película, y al final pues te retrata la época del siglo XVIII, y todo el entorno y el contexto histórico. Tony Richardson pertenecía al grupo Free Cinema del cine inglés de los años 60, que se ocuparon pues eso de tratar un cine que hasta entonces pues había sido muy eludido en las películas, como la soledad del corredor de fondo, Tom Jones, etcétera. Y entonces, y también Barry Lyndon de Stanley Kubrick habla sobre el arribismo del siglo XVIII, un señor de origen campestre que intenta ascender utilizando todos los medios posibles, que es un poco una crónica del típico arribista contemporáneo, ¿no? De que utiliza todos los medios para ascender socialmente o que él cree que asciende. Y entonces, pues la película de Kubrick habla un poco, un retrato atemporal, cuenta una historia que se podía trasladar perfectamente a la época actual. ¿Qué opinas del Barry Lyndon de Stanley Kubrick?
2: Alfonso, como vuelvas a levantar la voz, me levanto y me voy.
0: Ahora estamos escuchando, La Misión, el Gabriel Sobo, Ennio Morricone. Adelante, Alberto.
1: No, estamos hablando de Barry Lyndon sobre la revista, sobre lo que la actitud de un personaje, pues que utiliza todo el tipo de artimañas para ascender socialmente y al final acaba totalmente solo, arruinado y con unas circunstancias bastante adversas. Pero bueno, por cierto, esta música que se oye de La Misión, de Ennio Morricone, bastante buena.
0: Yo la quiero para mi funeral, esta música, es maravillosa.
1: Música jesuítica y tal.
0: Totalmente, totalmente. Ennio Morricone, el gran Ennio Morricone.
1: Mira, William Wyler, pues como hemos comentado antes, dirigió la primera adaptación en el 39 de Cumbres Borrascosas, pero lo que no sabía es que Luis Buñuel, en el año 1954, dirigió Abismos de Pasión con Jorge Mistral de protagonista, que por cierto es una película muy arrebatada, que se acerca mucho al libro, y hay un momento que además Buñuel para esta película utilizó música de Wagner, en el que Jorge Mistral atraviesa de un salto una ventana que es bastante cómica, no cómica, patética y a la vez bastante romántica a la vez. Y es una película, pues efectivamente, que es una de las mejores adaptaciones que se ha hecho sobre la novela de Emily Brontë, Abismos de Pasión. ¿La habéis visto alguno de vosotros la película, tú, Luis? ¿La has visto? De Abismos de Pasión. Una película que muy interesante. Jorge Mistral hace una interpretación bastante buena. Es una película muy arrebatada, muy mezcla lo que es, imaginaos, la visión de un aragonés de Calanda con literatura romántica inglesa con un toque mexicano. Es un cóctel explosivo, pero por lo visto que supo conjugar todos los elementos, supo Buñuel, y una película que roza la obra maestra. Luego tenemos también el año 2009 una adaptación que se hizo para la televisión, una miniserie con Tom Hardy. Acordaros que Tom Hardy es el protagonista de el nuevo Mad Max del Guerrero de la Carretera. Y que esa película, pues la serie esta no he tenido ocasión de verla, pero según las críticas dicen que está bastante bien. Y ahí está, las adaptaciones más destacadas sobre la novela de Emily Brontë. Y bueno, pues ahora para analizar la película, bueno, que estaba...
2: Y bueno, perdón, Alberto, también hay una versión de 1998 para la televisión hecha en Gran Bretaña. Para la televisión británica, no sé de qué reproductora es, pero una versión para la tele, para la televisión o telefilme hecha en Gran Bretaña en 1998.
1: Sí, bueno, y bueno, hablando a colación, bueno, para seguir analizando la película, el estreno, la última versión del 2026, pues he dicho antes, la película de Esmeralda Fenner, yo creo que aparte de... Es el tratamiento, por ejemplo, de las relaciones entre los personajes, que me parece que se aleja un poco de lo del espíritu original del libro, como he comentado antes, que es confundir pasión y amor con una cierta relación enfermiza, pero ya no de un cierto masoquismo, sino de una visión que podemos tener de las relaciones interpersonales con el sexo como algo enfermizo, como algo muy puritano, como una versión muy americana. Pasamos de la versión de Arnold, que es más naturalista, más directa, reflejando los páramos a través de una visión casi documental de la naturaleza, las brumas, el paisaje inglés, las tormentas, todo lo que es la iconografía típica y tópica de tal, pero grabada como si fuera un documental con los personajes integrados en el entorno, dando una visión, pues eso, impresionismo, así naturalista, la película muy interesante. Y esta quiere, yo creo que quiere abarcar, vamos a ver, es una película muy ambigua porque, vamos a ver, tú cómo reflejas lo que estuvimos hablando el otro día de nuevas adaptaciones para conseguir, cómo consigues captar la atención del nuevo público a través de las novelas clásicas, que por cierto hay que pensar que es una novela escrita por una chica del siglo XIX con 28 años que no tuvo, no se le conoce ningún tipo de relación, que murió de tuberculosis con 30 y que tenía unas relaciones muy una persona muy introvertida, que no se relacionaba mucho con su entorno y apenas se le conocían amistades ni nada, que escribió una novela bastante extensa, tan apasionada, tan original, nunca se había escrito algo como eso. Y entonces, pues en una película, estamos hablando de una persona de 28 años, no estamos hablando de una persona, una película, una novela gris, pesada, pesimista, etcétera, sino habla pues del mundo interior de una chica de inglesa. Y a mí lo que me extraña es que, claro, que es una adaptación de un clásico, pero es una novela que obviamente es intemporal, es una película que se puede adaptar perfectamente a la época actual. Y sin embargo, pues nada, en esta pues se introducen elementos pues de música, bueno, música contemporánea, música electrónica y tal, pero que a mí no me parece nada mal si consigue captar realmente lo que es el contenido de la novela.
0: Alberto, ¿quiere hacer una puntualización, Alfonso? Adelante, Alfonso.
2: A ver, respecto a lo que dices, a ver, yo quiero decir alguna cosita. Vaya por delante una aclaración. Yo no he leído la novela de Emily Brontë. Entonces, mi crítica, pues, la voy a hacer desde el punto de vista del espectador. Pero lo que y preguntándome, haciéndome una pregunta, cabría preguntarse si la película es capaz de transmitir la tormenta de pasiones que promete su título, o sea, la tormenta de pasiones que narra la novela.
1: La película.
2: Se puede plantear el siguiente planteamiento, valga la redundancia. Si la obra.
0: Alfonso, reconoce que estás leyendo Film Affinity. Que no pasa nada.
2: Pero Alfonso, cabronazo, hijo puta, ¿por qué lo has dicho? Joder, que eres un cabronazo. Estoy intentando dar una opinión. Es una opinión que es que yo, según por lo que he leído, estoy de acuerdo con ella. Y es para contraponer la opinión de Alberto.
0: Alfonso, los insultos sobran. Bueno, ¿vale? Y no pasa nada porque estés de acuerdo con una crítica, pero acláralo, porque si no la gente va a poder leer la crítica de Film Affinity y va a ver que coincide plenamente con lo que dices tú. Aquí tenemos que aportar algo nuevo.
2: Te pido disculpas por los insultos y te pido excusas y disculpas. Y me pido disculpas por mí, o sea, perdón por mi lenguaje. Pero yo quiero hacer un planteamiento. Que es que yo he leído algunas cosas y las quiero leer aquí porque estoy de acuerdo con ellas. Y como he dicho antes, también para contraponerlo con lo que ha dicho Alberto. Entonces, para empezar, cabría preguntarse si la obra original, si la obra original es la mitad de compleja de lo que dicen, la película hace algo por demostrarlo o se queda en la superficie de un drama de época. Y por otra parte, eso para empezar. Y por otra parte, alguna otra cosa que respecto al estilo estéticamente hablando de la película. Pero respecto a lo primero, a ver, no sé qué es lo que puedes decir, Alberto.
1: La película va buscando un estilo, pero no lo encuentra. Son tres películas distintas. Empieza los primeros 10 minutos. Es como una especie de carnaval grotesco sobre la crueldad del ser humano, muy barroco, siguiendo un poco los pasos, parece como un Tim Burton, pero totalmente macabro, macabro para adultos. Y luego la película se vuelve bastante cobarde porque no sabe buscar, encontrar el tono. Me ha parecido una película muy puritana, muy conservadora, porque confunde el sexo con algo como sucio, desagradable o algo.
4: Ahí se allá se abres otro melón, o sea, abres ya abres otro. Con esta cosa yo puedo replicar algo que yo creo que en esta película se plantea, se viene la diferencia. De la diferencia entre el amor y el sexo. Porque el noviazgo juvenil de Kathy, y Heathcliff se aman, o sea, y follan, o sea, tienen. O sea, sexo, es sexo. Bueno, sexo con amor, ¿vale? Sexo con amor. Y en cambio, Heathcliff, o sea, perdón, Catherine luego se casa con otro hombre, con un matrimonio de conveniencia, con un hombre que realmente no, al que no ama, o sea, tiene un hijo con él, entonces ya sería, pues eso, si se puede decir que es sexo sin amor, y porque no le quiere, porque es un matrimonio de conveniencia, y en cambio el noviazgo con Heathcliff es, o sea, le quieres, es amor con sexo.
1: Vamos a ver. El problema de la película, vamos a ver, es, en la película se supone que es amor y pasión. Tú, después del sexo hay diálogo y hay comunicación, te quiero decir.
4: Bueno, pero a ver, o sea, ¿quieres decir que aquí no hay diálogo? Claro que no hay diálogo, porque es sexo salvaje y porque el Heathcliff es un bruto, es un animal primario. Mira,
0: absolutamente lo que he dicho yo antes.
1: Pero vamos a ver, el tema de la película exactamente es un libro que está escrito por una escritora de 29 años en el siglo XIX que apenas tenía relaciones sociales. Entonces, ¿la película de qué está hablando? Aparte de...
4: Hombre, pero es que la novela yo creo que habla de los matrimonios de conveniencia, las apariencias en la sociedad y el clasismo y
1: exactamente. Eso es lo que iba, si me dejas acabar. En el siglo XIX el romanticismo, uno de los temas que trata es pues un discurso antivictoriano, anticonservador, no exactamente burgués. Pero exactamente, están hablando de las cosas que no son pacatas, te quiero decir, que entre pues la hipocresía imperante en la época, en según qué sectores, pero claro, una cosa es lo que está imperante y otra cosa la vida de cada uno individualmente, porque puedes llegar a ser un cínico y un cínico hace lo que le da la gana, pero va de conservador. Un conservador muchas veces tiene una patina de cinismo, que una cosa es lo que practicas dentro y otra cosa es lo que haces en la calle. Y simplemente estoy hablando pues de las relaciones entre dos personas del siglo XIX, donde tienen no lo tienen fácil. Es lo que estaba leyendo, un comentario, que podían huir de juntarse ellos y huir de la situación, y que les gusta tener las relaciones un poco. Pero básicamente es aquí que es lo importante. Tú, por ejemplo, grabas los Yorkshires o los páramos, las brumas, que sí, que están bien, que son muy tópicos, pero si esto partes de un paisaje, que en la película apenas se ve el paisaje como protagonista principal del libro, que es el paisaje, ¿tú qué opinas, Luis? El paisaje inglés, ¿cómo repercute en las relaciones, etcétera, y como un personaje más, y como hemos comentado antes, como metáfora interior del sujeto?
3: Curiosamente, en Inglaterra no hay muchos páramos. No los hay.
1: Claro, pero el...
3: En Irlanda, por ejemplo, sí, que abundan bastante, pero en...
1: Pero como metáfora, el páramo.
3: En Inglaterra sí, pero vamos...
1: Pero puede ser un bosque, puede ser cualquier... O incluso una calle de una ciudad.
3: Pero vamos, la señorita Bronte, que yo sepa... Paramos, yo creo que no vio ni en su vida. Porque,
1: pero claro, sí.
3: Porque no salió de su casa, o sea que...
1: Claro, exactamente. Hay también una película de Terence Davis sobre otra escritora, que Emily Dickinson, que también es...
3: Lo mismo, no salió de su casa. En Inglaterra lo que más abundan son campos de cultivo y praderas, pero paramos... Paramos y bosques...
1: No, pero claro...
3: Contados, ¿eh? Contados,
1: si hablamos,
3: De eso hay muy poco.
1: Si hablamos el paisaje como metáfora, obviamente esto lo trasladas a una ciudad o...
3: Te lo digo porque he vivido en Inglaterra, o sea, sé de lo que hablo. Que
0: ¿Y no... conoces la zona de Yorkshire, Luis, que es donde sucede la acción en Cumbres Borrascosas? Es en el norte de Inglaterra, Yorkshire.
3: Que
0: creo que es una zona donde hay muchas tormentas.
3: El noroeste.
0: Hay muchas tormentas en esa zona, creo. Algo que se refleja en la película.
1: No, pero claro, el problema es que es el artificio de la película. Tú buscas un cierto barroquismo, como hacía Fellini, por ejemplo, que a través del exceso, la puesta en escena, el barroquismo, pues también reflejas los personajes como son. Porque claro, una cosa es muchas veces el entorno, por ejemplo, la decoración, los personajes. Pero en este caso no está muy conseguido, porque los decorados, la fotografía son... lo que es el componente, no creo exactamente, es una película que no tiene en claro realmente el enfoque ni tiene hacia qué camino, hacia dónde depara todo el desarrollo de la película.
2: Pues perdona que te diga, yo que no estoy de acuerdo, pero en el sentido de que si le han dado un enfoque estilísticamente hablando, si tiene un enfoque, una estructura estilísticamente hablando, clara, que es lo otro que yo quería argumentar. Es el tratamiento del color, y voy a analizar la película desde el punto de vista del tratamiento del color. El tratamiento del color es...
0: Además, el otro día ya adelantaste, ¿no? Sí. Que el azul era el color del amor en esta película.
2: Sí, déjame que me argumentar. El tratamiento del color es meticuloso, con una simbología de rojos para la herida, blancos para la muerte y negros para la oscuridad del alma. Y luego, por otra parte, se puede decir también que volviendo con los colores que atraviesan el metraje con una simbología muy pensada son tres: el rojo como pasión y herida, como he dicho antes; el blanco como frío, ausencia, muerte y anhelo de eternidad; y el negro como oscuridad del alma, cuando el amor se vive desde el orgullo, la envidia y la revancha.
1: Pero claro,
2: y el azul, que es lo que yo dije el otro día por teléfono, está presente como signo y está presente en los diálogos entre Catherine y Heathcliff. Es el único abismo de luz que deja entrever el filme. Y con él, el director parece expresar lo radical, dramático y terrible que puede ser amar a alguien, incluso cuando el azul existe, es decir, cuando el anhelo verdadero sigue latiendo. Y es en definitiva es emerge como un título poderoso en lo visual, pero quizás tremendamente banalizado en el fondo.
1: Es que tú puedes ser todo lo pretencioso que quieras, puedes experimentar con el color, pero si no llevas a buen puerto a la película, tú te pones como en plan Peter Greenaway cuando hizo la película El contrato del dibujante. Está lleno de metáforas mitológicas, puedes utilizar el color como te dé la gana, pero si no sabes llevar a buen puerto a la película, igual te da como si utilizas símbolos exquisitos de encriptados o lo que te dé la gana. La película, no creo, no puedes hablar de la influencia del color para justificar una película tan mediocre como esta, eso es sin duda, vamos.
2: Bueno, pues yo lo he encontrado cuando la primera vez que he visto la peli, que vi la película, la segunda también, claro, pues como una película de época. Los vestuarios están muy, el vestuario está muy bien, obviamente, y a ver, se han gastado el presupuesto. ¿Sabes cuál ha sido el presupuesto de esta película de la Warner? $80 millones.
1: Pues seguramente se lo habrá llevado la protagonista a la mitad.
0: No está nada mal, es un presupuesto importante, Alfonso. A mí lo que me gustaría apuntar, a mí la película me gustó bastante, como he dicho antes, en este caso difiero de Alberto, pero ¿os dais cuenta que hay una parte de la película, la de la boda y tal, que parece como un videoclip y recuerda un poco a la película de María Antonieta de 2007, que también es un videoclip interminable, las mujeres de Versalles comiendo pasteles, música rock? Hay un momento donde la película parece un videoclip, que es precisamente cuando coincide con la boda, cuando ella se va a vivir con el rico, que hay un momento que los colores, el movimiento de cámara es como un videoclip. No dura mucho, pero es muy significativo esa especie como de videoclip que hay insertado dentro de la película cuando ella se casa.
1: Es que, David, vamos a ver, si tú estás hablando un discurso de clases y tal, y añades lo de la película de María Antonieta de Sofía Coppola, la hija de Coppola, que iba María Antonieta en la película con zapatillas de deporte, pues tú, por ejemplo, coges elementos, quieres, pues exactamente, es lo que estábamos hablando el otro día, que coges un contexto, ya que si nos ponemos pedantes, en plan un poco... la película de María Antonieta de Coppola hace un retrato sobre la ¿cómo te diría yo? La desidia, bueno, el papel de la monarquía, bueno, la ausencia, o sea, es que son un grupo, viven en una burbuja, empezando por ahí.
0: Absolutamente.
1: Y habla un poco, pues,
0: habla de la frivolidad.
1: El poco contacto que tienen los de la corte.
0: Con la realidad.
1: O eso es lo que nos creemos nosotros. que son personas que viven ajenos a, la, a los problemas que hay en la calle. Esa es la versión oficial. Yo, pues bueno,
0: eso. Hombre, pasando lo que pasó en la Revolución Francesa, algo me dice que el pueblo pensaba precisamente eso, que vivían, todo, que vivían al margen de la realidad los monarcas y también la clase noble.
4: ¿Sabes lo que escribió en su diario el rey francés el 14 de julio de 1789?
0: Ese fue el día de la toma de la Bastilla.
4: Sí, ¿y sabes lo que escribió en su diario el rey? Nada que reseñar.
0: El mismísimo Luis XVI, que en 1793 sería decapitado.
4: ¿Sabes por...? Pero, no se enteraba de nada, pero... ¿Sabes por qué? Bueno, porque... Y la razón por la que escribió eso fue porque había ido de caza y no
0: había... ¿No se había enterado?
4: No, había ido de caza y no había cazado nada. Y entonces escribió en su diario, nada que reseñar.
1: No, en la subida del pan...
0: Muy irónico, la verdad.
1: No, en la subida del pan, en aquella época, pues se aprovecharon que la gente tenía pocos medios...
0: Ese fue uno de los desencadenantes, efectivamente, la subida del pan en Francia, bueno, sobre todo en París. Bueno,
4: que es cuando se le atribuye la famosa frase, ¡que coman pasteles!
1: Bueno, pero...
0: Habla más bajo, Alfonso, que vas a saturar.
4: Creo que en realidad es una leyenda urbana, pero bueno, se le atribuye a esa frase.
1: De todos modos, como habréis visto, lo de la referencia a las zapatillas de María Antonieta, es obvio que hoy en día pues los precios de la comida pues tampoco es que sean muy bajos, la verdad.
4: Las zapatillas de María Antonieta eran zapatillas deportivas.
1: Sí, zapatillas deportivas.
0: Es que tienes que ver la de María Antonieta, creo que es de 2006, de Sofía Coppola. Es una película alucinante. No es que sea una película brillante, pero es realmente una película muy singular, donde la música y la historia van cada uno en paralelo, porque lógicamente es una música que nada tiene que ver con la época versallesca.
4: Claro. Eso de las zapatillas de la reina Antonieta me ha recordado una cosa que...
0: Bueno, y ponen música rock en la película.
4: Sí, pero eso de las zapatillas de la reina Antonieta me ha recordado una cosa, que en la asignatura de prehistoria neolítico, el cazadores recolectores tenía que hacer una imagen del neolítico, de cazadores recolectores en el neolítico, se lo pedía a Google Gemini y la imagen que me puso de los habitantes de la cueva, uno de ellos tenía zapatillas. Así me lo puso Google Gemini. Unas zapatillas, un neolítico con zapatillas.
1: Bueno, hay otro personaje del romanticismo inglés, que es Lord Byron, que por cierto, Gonzalo Suárez dirigió una película Remando al viento. Contaba pues el encuentro entre varios personajes muy famosos en una villa, entre los que se encontraba Mary Shelley y...
4: Cuenta la gestación de Frankenstein o El moderno Prometeo y otras obras que escribieron los otros escritores, como El vampiro de
1: Polidori.
4: De Polidori. Y está basado en un hecho real, que fue cuando hubo un volcán en 1815, hubo un volcán en, creo que fue en Indonesia, si no me equivoco, que echó una cantidad de ceniza en la atmósfera. O sea,
3: que aquel año no
4: hubo verano. O sea, le llegó la ceniza, que llegó a Europa, y aquel año no hubo verano. Y entonces se fue, cuando se juntaron allí, se reunieron allí en Suiza, a las orillas del lago Lemán, en ese momento, en el año que no hubo verano, y crearon esas obras maestras.
0: A mí lo que me sorprende, ahora Luis, si quieres me lo aclaras, me sorprende que ya en 1815, aunque evidentemente no llegaría en tiempo real, porque lógicamente ni había móviles, ni había internet, ni había nada, pero que me sorprende que ya en 1815 en Occidente se tenían noticias con una cierta velocidad de lo que pasaba pues a muchos kilómetros. En estos momentos hablamos de que Indonesia está en el Índico y Europa Occidental, fíjate lo lejos que está.
3: Porque aquel año no hubo verano se supieron mucho después, ojo.
0: Te quería preguntar, ¿qué escritos precisamente hablan, precisamente dan fe de que ocurrió eso en ese volcán de Indonesia? Que es 50 años después, yo pregunto, que no lo sé.
3: No tengo ni idea.
0: Pero no fue algo inmediato, porque las noticias allí tardaban mucho en llegar de un lado a otro del mundo.
3: No, en cuanto se inventó el telégrafo, que no se inventó muchos años después, sí, pero en aquel momento sí que se tardaba, sí.
0: Por eso. Adelante, Alberto.
1: ¿Tú la película, Luis, de Remando al viento, la has visto, de Gonzalo Suárez?
3: No.
1: No la has visto. Pues además salía una de las primeras películas de Lord Byron, el papel de Lord Byron estuvo interpretado por Hugh Grant, el actor de Cuatro veras un funeral O sea, la película no la has visto. Gonzalo Suárez, el director, ¿lo conoces?
3: No.
1: Pero el encuentro entre Mary Shelley, Percy Shelley y Byron lo conocías.
3: Sí.
1: Sí, que por cierto, Ken Russell dirigió una película titulada Gothic que trataba el mismo tema. Y en la película de Mary Shelley, la última que se estrenó, también sale el encuentro. ¿Tú qué opinas sobre esto? El encuentro este mítico entre Percy, Mary y Lord Byron.
3: Y Polidori.
1: Y Polidori, el autor del vampiro, claro, el mayordomo de Byron.
3: Coño, fue muy importante, pero para la historia de la literatura. O sea, sobre todo por la novela de Frankenstein de Mary Shelley. Puede considerarse que es el inicio de la ciencia ficción, que no es poco.
1: Pero Mary Shelley escribió Frankenstein con 18 años.
3: Sí, increíble.
0: Ostras, era un adolescente, qué fuerte, qué fuerte.
3: Yo he tenido una primera edición en inglés en la mano de Frankenstein de Mary Shelley, que la tenía un amigo mío ya fallecido.
0: En otro programa habrá que hablar, Alberto, también de la nueva versión de Frankenstein que ha dirigido Guillermo del Toro, que creo que ha sido un éxito. Yo la tuve la oportunidad de ver en Netflix hace unos meses y esa nueva versión de Frankenstein creo que otro día podríamos comentarla.
1: Bueno, Frankenstein de Guillermo del Toro, que es ilustrador, profesor de cine mexicano, pues entonces ha llevado la novela a su terreno y ha convertido en una película magnífica.
0: Extraordinaria.
1: También, que es, Guillermo del Toro en sí es un personaje romántico también, y la película pues es un desfase de visual, de creativo impresionante, que por cierto el monstruo de Frankenstein está interpretado por Jacob Elordi, el protagonista de
0: Cumbres Borrascosas, efectivamente, es que lo he dicho también por eso,
1: que fue nominado al Globo de Oro. Ambos actores, el doctor Frankenstein y el monstruo de Frankenstein, que aquí en España la gente se lía y confunde una cosa con otra. Pero bueno, el libro de...
0: ¿Cómo se llama el actor que interpreta al doctor en la nueva versión de Frankenstein y Guillermo del Toro? Es el protagonista de Caballero Luna, pero no me acuerdo cómo se llama.
1: El Caballero Luna y el actor de la serie de... La película de las grandes galaxias.
0: Sí, pero ¿cómo se llama? El de Rogue One. Pero es que no me sale el nombre del actor.
1: No, Rogue One no sale.
0: No sale en Rogue One, pues en otra de las de Star Wars. En la serie, creo.
1: Sí, pues la película la has visto tú, la de Frankenstein de Guillermo del Toro.
0: Sí, la he visto y me gustó muchísimo. Me entretuvo mucho, me pareció apasionante, muy romántica. El final es espectacular, me encantó la película. Es muy gótica, es verdad. Gótica en el sentido, digamos, estilístico, en el sentido ornamental, pero me gustó mucho. También tengo que decir que no he leído la novela de María Shelley, claro. Entonces no puedo decir hasta qué punto me

0: 1, que es una película que retrataba, es una película, un escape ante la guerra civil.
1: Sí, es más compleja de representar, me parece más compleja El laberinto del fauno.
0: Frankenstein yo creo que trata otros temas también complejos sobre los límites de la ciencia, el progreso, la modernidad. Y bueno, y si haces un análisis a fondo y también pues un sobre la creación en sí misma, ¿no? Es una que refleja muy bien este ambiente que hemos comentado antes, fantasmagórico del romanticismo, desde elementos fantásticos del imaginario medieval hasta las mitologías, etcétera, ¿no? Es una película, es un libro muy interesante. Hombre, es un libro de 100. ¿Cuántas páginas debe tener Frankenstein? Un poco más de 100.
2: No, no es muy extenso.
0: No es muy extenso.
1: No se puede comparar con El Señor de los Anillos de Tolkien, ¿verdad, Luis?
2: No.
0: Pues es que además el actor que has comentado, el Oscar Isaac.
1: Eso, ese es el nombre, perfecto.
0: Interpretó una película, una de las mejores películas para mí, de los hermanos Coen, que hacía un personaje bohemio, interpretó un personaje bohemio que es de los cantautores de principios de los 60, que entre el más famoso, el que más destacó fue Bob Dylan, y es una película muy interesante, Inside Llewyn Davies, que la vi en el cine y me gustó muchísimo, y es una de las mejores de los hermanos, una de las películas más conseguidas. Oscar Isaac, que también hace de padre en la película de Dune, el padre del protagonista, Atreides, ¿no?
1: Paul Atreides, eso es.
0: El duque Atreides.
1: Sí, el mayor, o sea, el padre, perdón, el padre lo interpreta Oscar Isaac, efectivamente, en Dune parte 1, efectivamente, que ya sabemos todos cómo acaba el duque, a mitad de la primera parte de Dune, evidentemente, que interpreta Oscar Isaac, que es el padre, digamos, del papel que interpreta Timothy Calamet, que hace el papel de Paul Atreides, el hijo del duque.
0: Sí, que esa película, por cierto, las dos primeras partes son del primer libro, y si llevan a cabo la adaptación del segundo libro, más de uno se va a llevar una sorpresa, porque tiene una estructura muy compleja y un desenlace bastante
1: complicado. Un día estuve debatiendo con Alfonso sobre el número de libros de Dune. ¿Cuántos libros tiene la saga de Dune? Porque es una de las sagas más largas de la historia, Alfonso.
3: Creo que tiene siete libros, si quiero recordar.
1: Siete libros, es impresionante.
3: Los libros de Frank Herbert buscaron a negros para continuar la saga, o sea que es que en total creo que son muchos más.
1: Sí, posiblemente. Pero
4: yo creo que son cinco, pero como murió el autor original o su hijo lo continuó y su hijo lo continuó, vamos.
1: Pero Luis, tú que conoces un poco la saga, aunque sea por encima, los primeros libros, los importantes, son todos de los años 60 y 70, son libros muy viejos. Y
3: hombre, chico, no me digas que un libro de los años 60 y 70 son libros muy viejos.
1: Vale, me refiero.
5: Bueno, un libro muy viejo es El Quijote, la
1: Zarina. Vale. Bueno, que no nos quedemos en la superficie y debatamos sobre chorradas. Lo que quiero decir es que son libros que se ha hecho la película de Dune, la primera versión creo que es del 85, que es la de David Lynch. Quiero decir que se tardó mucho tiempo en adaptar esa saga, seguramente porque era difícil de representar todavía en los años 60 con los medios que había técnicos en esa época.
3: Más tardó en adaptarse El Señor de los Anillos, pero bueno, aquí no estamos perdiendo.
1: Bueno, es que El Señor de los Anillos, claro, es súper complicado de representar. Tienes que tener, lógicamente, unos medios técnicos brutales. Fue los que encontró Peter Jackson en 2001. Exactamente, adelante, Alberto.
0: Alejandro Jodorowsky intentó llevar a cabo una adaptación del villano de Dune. Estuvo a punto de interpretarlo Salvador Dalí, por cierto.
3: ¿Ah, sí?
0: Sí. Existe un documental.
3: Es verdad, ahora que lo dices y me ha venido la cabeza, es cierto.
0: Existe un documental sobre la preproducción del proyecto de Jodorowsky sobre el libro de Dune, que no se llevó a cabo, puede haber sido una película bastante interesante. El del autor del topo, etcétera. Jodorowsky, ¿sabéis quién es? Alejandro Jodorowsky, el gurú este de que lee las cartas y las manos y tal, y está muy en boga y tal. Pero bueno. Además, Frankenstein, fijaros que en el año, hay una película muda que ahora no recuerdo de qué año es, pero en el año 31 James Whale dirigió Frankenstein, que la gente se piensa que al libro no se parece demasiado tampoco, ¿no? La adaptación del año 31 de la Universal coge un poco la superficie del tema, y el estudio Universal llevó la película a
3: su... Yo recuerdo que leí el libro después de ver la película de los años 30. Y yo dije,

0: no sé, aquí me están contando tu historia, no...
1: Sí, además que no sale ni el prólogo del libro, que sucede en el, en los polos.
0: ¿Dónde está la electricidad? ¿Dónde está la tormenta? ¿Dónde están los tornillos? ¿Dónde...? O sea, yo digo, no sé.
1: Se creó un icono de un personaje que al libro se parece muy poco, por cierto. Pero bueno, es una película muy interesante porque...
2: La versión más fiel es quizá la de Kenneth Branagh.
1: Es que Kenneth Branagh...
3: Yo esa no la he visto, pero tengo que verla para compararla con la de Benicio del Toro. Guillermo del Toro.
4: Yo no he visto la de Guillermo del Toro.
3: Vale, es que es una cosa que tenemos que hacer. Yo tengo que ver la de Kenneth Branagh, que creo que es de 1993, y tú tienes que ver la de Guillermo del Toro, que es de 2025.
1: Bueno, también hay que ver la novia de Frankenstein, que es la continuación del Frankenstein de James Wallace.
2: Han hecho un remake que lo van a estrenar dentro de poco, de La novia de Frankenstein, que se titula La novia.
3: Pero la novia Alfonso, de no interrumpas a Alberto, adelante Alberto.
1: La novia de Frankenstein, la verdad, Luis, es que sí que tiene un toque, sí que se parece un poco al libro, pero más que la estructura... Pero vamos, eso no quita que La novia de Frankenstein sea una obra maestra del cine, aunque sea una... ¿Ves, por ejemplo, La novia de Frankenstein es una obra maestra? No es fiel al libro, pero es una película muy inteligente que tiene una estructura y tiene, pues, es una película bastante brillante y una de las mejores de la historia del cine.
0: Ahí está. Es que es lo que digo yo. O sea, hay gente que dice el lore que tanto se menciona ahora. Es que no se respeta el lore, es que eso no se respeta el lore. Yo hace tiempo que digo lo mismo. A mí me importa un pito que no se respete el lore, siempre y cuando lo que hagan sea divertido.
1: Sí, o sea, una película...
0: Pero si no respetas el lore y lo que me estás sacando nuevo no aporta nada, pues te lo podrías haber metido donde... Bueno,
1: eso. Claro, es que la película, también estas películas son deudoras del expresionismo alemán, porque además utilizaban Carl Freund con la película de la momia, que dirigió la película de la momia, y bueno, pues reflejaban un poco la época y el contexto, ¿no? Del periodo de entreguerras, la Segunda Guerra Mundial, y esos son Frankensteins, y pues de su época, y que reflejan, pues eso, son mascaradas de góticas, pero de otro tipo, son más expresionistas que románticas.
0: En aquella época había una lucha sobre la supremacía cultural cinematográfica en el mundo entre Alemania y Estados Unidos.
1: Exactamente.
3: Bueno, y también la Unión Soviética, ¿eh? Alemania, Estados Unidos y la Unión Soviética. Lo que pasa es que el cine expresionista no triunfó en Unión Soviética, pero si hablamos del cine en general, yo creo que en los años 20 había una rivalidad muy grande entre Alemania, Estados Unidos y la Unión Soviética.
0: Esa supremacía la ganó Estados Unidos, pero no en los sets de producción, sino en la guerra directamente, que fue donde alcanzó la supremacía no solo militar, sino económica, cultural y de todo.
1: Bueno, luego en los años 50 se creó en Inglaterra una productora, la Hammer Films, que Terence Fisher dirigió otra adaptación de Frankenstein, que en este caso era... las producciones de la Hammer son también... visiones que, bueno, el Drácula de Terence Fisher, pues tal vez sea uno de los más fieles que se han hecho hasta ahora, de un personaje que es muy abstracto, muy impulsivo, etcétera, etcétera. Y bueno, el Frankenstein de la Hammer, pues es una... La Hammer eran producciones muy modestas que las distribuían en Estados Unidos estudios importantes, pero que en el fondo no son películas hechas con poco dinero, pero Terence Fisher, yo creo que... trabajaban con guiones muy complejos porque utilizaban lo que es la sutilidad. Por ejemplo, no son películas de declamatorias y la complejidad parte de los guiones sutiles, ¿no? ¿Tú qué opinas, Luis?
0: Claro.
1: Que se habla de utilizar la vitola, los temas románticos auténticos. Incluso hay una película de la Gorgona, de la Medusa, y yo creo que utilizan pues lo que estábamos comentando antes, lo que es la mitología, el paisaje, pero con poco presupuesto, pero con mucha imaginación y con unos contenidos pues muy inteligentes, la verdad. ¿Tú has visto alguna de la Hammer? ¿Has visto las adaptaciones de Drácula, Frankenstein, que hicieron varias...? ¿Y vosotros? Pues... la Hammer, el famoso Christopher Lee.
3: Sí, sí, fue un gran... Ese fue un auténtico icono de la Hammer en los años 50.
0: Pero Christopher Lee hizo un Drácula dirigido por Jesús Franco, ¿no?
1: No, también. Hay una adaptación... Mira, Jesús Franco decidió hacer una visión, una versión académica, ¿sabes? Y entonces contrató a Christopher Lee, y que sale, pues en la novela es un señor ya maduro, el Drácula, con bigotes blancos y tal, y le salió tan académica que es una película bastante aburrida, que por cierto Pere Portabella grabó un documental sobre el rodaje, que luego le añadió elementos así abstractos y tal, una película experimental. Y Christopher Lee y Pere Portabella se hicieron grandes amigos, y pues eso, lo grabó incluso cantando ópera y tal, porque Christopher Lee siempre se cansó, a la segunda película ya estaba harto del personaje, no quería, quería interpretar otro tipo de personajes con otros registros y tal, y al final se... pues eso. Entonces, y la película que me estabas comentando del Frankenstein de Kenneth Branagh, es verdad que es la que más refleja el espíritu romántico. Es una película desatada, es unos, graba con unos travelings desatados, con las cámaras girando constantemente. Y el Robert De Niro, yo creo que capta lo que es el personaje, un personaje amargo, unas circunstancias que no entiende, y es como una especie de discurso metafísico. Yo creo que lo capta bastante bien Kenneth Branagh, y por cierto que utiliza el prólogo del libro, que los comienza en el polo, en un barco que
3: encalla. Efectivamente, sí.
1: Y entonces está el primer encuentro entre la creación y el creador, ¿no? En el polo.
3: Así es como empieza la de Kenneth Branagh, ¿dices?
1: Sí, ¿por qué?
3: Pues empieza parecida a la de Guillermo del Toro.
1: Exactamente. Porque claro, lo que estamos hablando es el tono arrebatado, o sea, con los paisajes, el duelo, el conflicto entre creadores, es el Prometeo con el que se anunciaba el subtexto de Frankenstein. Uh-huh. Se publicó con, ¿cómo era? Prometeo.
2: El Prometeo encadenado.
0: Prometeo encadenado.
1: Prometeo encadenado, ¿no? Te está contando la historia de Prometeo. Pero no el Prometeo original que mandaba Zeus, porque hay dos Prometeos, el Prometeo originario y el posterior de 2 siglos antes de Cristo, que es un Prometeo más moralista y tal. Y entonces pues la película yo creo que refleja muy bien ese duelo en la nieve entre Robert Niro y Kenneth Branagh, ese encuentro cara a cara que refleja pues el espíritu romántico.
0: Frankenstein y el moderno Prometeo.
1: Efectivamente,
0: en realidad.
1: Una película muy interesante, y además que sale la parte de la novia de Frankenstein, es terrorífico. Y una película hace mucho que por cierto también sale un ahorcamiento muy similar al de Cumbres Borrascosas, ¿no?
2: ¿Y qué me dices de otra versión de Frankenstein, bueno, de Drácula y de Frankenstein de los años 70, de Paul Morrissey? Sangre para Drácula y carne para Frankenstein.
1: Es que Paul Morrissey dirigió unas películas producidas que estaba detrás Andy Warhol.
2: Sí.
1: Andy Warhol y Paul Morrissey, que es un cine pues que es de finales de los 60, que partía de La Factory de Andy Warhol, y son películas pues películas de su época. No son películas malas de Paul Morrissey, pero las he visto, y bueno, pues son una especie de pastiches modernistas muy interesantes, ¿eh? Son películas que son muy dignas y muy interesantes para la época, ¿verdad? Pero tienes que conocer para verlas el contexto en las que se rodaron. La Factory, Andy Warhol, e incluso, pues imagínate, el arte pop, el descontextualizar los clásicos, los libros, o sea, lo que se entendía posteriormente como el punky casi. Y pues eso. Hemos hablado antes del free cinema, es muy interesante, las películas del Tony Richardson. Ahora estás hablando también de otro movimiento que fue ese, pero bueno.
2: Fue un movimiento vanguardista y casi precursor del, o casi de punk, pero avant la lettre.
1: Pero otra cosa son las películas que dirigía Andy Warhol.
2: Yo me refiero a las de Paul Morrissey, esas dos de películas de Paul Morrissey.
1: Pero otra cosa son las películas dirigidas por Andy Warhol, que son videoinstalaciones y tal, vídeos en plano fijo que se desarrollaban durante horas y horas y horas y horas.
2: Sí, filma a un hombre durmiendo ahí toda la noche durante horas y horas y horas, por ejemplo.
1: Sí, pues eso de... Pero es verdad, las películas de, incluso pues las de que ha comentado Jesús Franco, que es un director que, al ser músico de jazz, pues las películas de él son como, como si tocase una trompeta. O sea, son películas al corte, desconstruidas totalmente.
2: Sí, es como Franco es como el Julio Cortázar del cine. El Julio Cortázar de, ya sabes que Rayuela es una novela también muy jazzística.
1: Un músico de jazz haciendo cine, pues qué películas va a hacer. El típico,
2: unas películas. Es escritor, o sea, Julio Cortázar, ya sabes que su obra de Rayuela es como una obra de jazz.
1: Sí, sí, además tiene cuentos de Cortázar, describe lo que son los ambientes jazzísticos, etcétera. Y es eso, o sea, aparentemente son películas pues que están descuidadas, que están mal hechas. Es un personaje a contracorriente, muy punky, y bueno, pues tiene películas. Debe tener de las 100 y pico que grabó, pues 5 que se pueden ver, para mi gusto. Y que hay gente que es muy devoto de este hombre, tenía un estilo muy personal. Date cuenta que las primeras películas estaban dirigidas de, no eran tan extremas. Pero sin embargo, la película de Drácula que hizo con un estilo muy académico, con Christopher Lee, que es una película española, por cierto, con coproducción.
2: Fue una coproducción entre España y Alemania.
1: Que no tiene nada que ver con las películas de la Hammer, pues es bastante, bastante mediocre, muy aburrida, muy espesa. Pues eso, entiende la.
2: Y sin embargo, tenía todos los medios técnicos.
1: Efectivamente, es un director que en Alemania tiene mucho. Siempre ha sido muy bien acogido. Pero vamos, pero llegó a unos extremos que yo creo que una cosa es que entiendas más o menos por dónde va, de ser una persona que no te vendes y muy iconoclasta, muy subversivo, y que tienes, es como una especie de Charlie Parker del cine, improvisando y desconstruyendo las imágenes y haciendo todo tipo de...
2: Por cierto, me acabo de acordar de una película española muy graciosa de finales de los... No me acuerdo si es de finales de los 60, principios de los 70, creo que del 1970 o algo así, que con Fernando Fernán Gómez, creo que se titula... Se titula Un vampiro para dos, puede ser Fernando Fernán Gómez y el actor este español, Alfredo Landa se va a Alemania con su novia, la actriz esta de teatro, la de...
3: Si no te acuerdas, no pasa nada, Alfonso, lo podemos mirar después.
2: Sí, la de... Yo me bajo en la próxima, ¿y usted cómo se llamaba? Se me olvidó.
1: Concha Velasco.
2: No, Concha Velasco no.
1: Eso fue la obra.
2: La otra que... Bueno, pues era el Alfredo Landa con la... Esa que tenía un nombre así como muy, muy, como un diminutivo, Perier, no sé qué, bueno, se me ha olvidado el nombre.
3: Esa que hace siempre como de tontita,
2: esa,
3: ¿no?
2: Esa,
1: Gracita Morales.
3: Gracita Morales.
2: Esa. Gracita Morales. Esa, era Gracita. Alfredo Landa, Gracita Morales, se van a Alemania y no encuentran trabajo, van a servir a un...
3: Y se llama Un vampiro para dos.
2: Sí, van a servir a un castillo, al señor de un castillo, que es el Fernando Fernández, pero que es un vampiro, y entonces... Todas las gracias que hacen es que le hacen sopa de ajo para enseñarle la cocina española y tal.
1: No, pero esa película
3: qué bueno.
1: Esa película pasa una cosa, que el aparato franquista, para que le, como hubo quejas del exceso de migración, el problema es que España era un país lleno de bondades y de beneficios, era una especie de jauja. Y entonces todo lo que cruzando la frontera era el infierno. O sea.
2: Sí, de hecho, cuando vuelven a cruzar la frontera y les persigue el vampiro, Fernando Fernández Gómez les persigue, pero convirtió en un vampiro que sale ahí. Y cuando entra en España pasa justamente eso, que se fulmina al vampiro al entrar. En España por el nacionalcatolicismo.
3: Sí, o sea, que digamos que justo cuando intenta atravesar la frontera, desaparece, ¿no? Se esfuma.
2: Sí, sí, sí, sí.
3: Bueno, es lo que decía Alberto un poco, ¿no? Que yo creo que el cine del franquismo, incluso hasta el cine escapista que intenta hablar de temas divertidos, también hay esa especie como de parodia, ¿no? Como diciendo, cuando llega a España, España es lo mejor que hay, que era lógicamente lo que quería, me imagino, pues los directores... Lo que querían los directores, digamos, partidos del régimen, que evidentemente eran una minoría, pero yo creo que hace una especie de gracieta como diciendo, bueno, ya volvemos a España y ya volvemos al paraíso, ¿no? Pero bueno, no deja de ser más que, yo creo que una ironía.
1: Disculpa, David, yo me acuerdo que hay una película que vende a Alemania a Pepe.
3: Ah, sí.
1: que reducía, por ejemplo, yo es que me acuerdo una vez un profesor filósofo que estuvo estudiando en Alemania, que la buena relación que tenía con los profesores en los años 60, con los alumnos, el entorno, porque claro, Alemania en los años 60 había cambiado bastante, ¿no? Después de la posguerra. Y luego vente a Alemania, Pepe, que reduce todo lo que era la sociedad alemana a un cartel de una chica en bikini, por ejemplo. O sea, el español solo se fijaba en el cartel, en la chica en bikini, y no hablaban pues del progreso de los años 60 después del desarrollo que hubo después de la guerra, ¿no? Pero más que desarrollo industrial y económico, cultural, ¿no? La interrelación que tenían pues los intelectuales con los que iban a... Los alumnos españoles que acudían ahí a estudiar, desde músicos y tal, que volvían, pues claro, que había un panorama muy distinto al que se quería reflejar en estas películas, que por cierto se hizo una versión moderna de Vente a Alemania, Pepe, que no sé qué, de unos españoles que iban hace poco, del director de Que se mueran los feos o algo así.
3: Ah, ya sé cuál dice, sí. No sé qué del norte, ¿no?
4: Bienvenidos
3: al norte. Que es como comedia, ¿no? Que se ríen un poco de... Que son un poco los españoles que, bueno, que tienen una carrera y se van a Alemania a triunfar y tal, porque aquí en España los sueldos son malos. Lo que pasa es que esa película de Bienvenidos al Norte, que debe ser muy buena, yo no la he visto. ¿Tú la has visto, Alfonso?
4: No, yo tampoco.
1: Yo sí que la vi, es tremenda, porque se atascan ahí en...
3: Es una buena parodia.
1: Se atascan en entrevistas de trabajo y acaban trabajando en un restaurante chino, me parece. Es que tampoco me acuerdo.
3: Me imaginaba que no iban a acabar de ingenieros, ya, me lo imaginaba.
1: Estaba pensando, pero tan... La capacidad de adaptación del español medio fuera de España
3: es absoluta.
1: Es absoluta, una capacidad de adaptación. Vamos.
3: Somos camaleones.
1: Camaleones,
3: totalmente. En lo que sea. Ingenieros trabajando en un restaurante chino, lo que tú dices, Alberto.
1: Entonces, nada, pues son visiones que luego, obviamente, la gente, pues es una tontería, pero viajando, pues te das cuenta de muchísimas cosas.
3: Alberto, avanzamos un poquito, lo digo porque nos quedan más o menos unos 40 minutos, un poquito menos, 35 minutos. Te lo digo para que vayamos avanzando un poquito con más películas, si te parece bien.
0: Bueno, yo he visto españoles en el extranjero que adaptarse nada, ojo, cuidado, ¿eh?
1: No, lo decía con ironía, David.
3: Ah,
1: qué
3: ironía, vale.
1: No lo decía con ironía.
3: Hombre, fíjate la cantidad de españoles que seguramente han salido en los últimos años con títulos y han acabado haciendo dos trabajos. Eso ha pasado mucho en los últimos años. Mucha gente que se ha ido a trabajar de ingeniero y que trabajan en lo que pueden.
0: Oye, David, yo he estado en Inglaterra y he conocido españoles que llevaban allí años y el ingreso llevaban muy justito.
3: Bueno, pero yo no te estoy hablando de los años 90, te estoy hablando de la actualidad, si me has escuchado, Luis.
0: Yo en la actualidad diría que incluso todavía hay menos capacidad de adaptación todavía.
3: No sé qué decirte. Ahora ten en cuenta que los españoles somos más políglotos. En los años 90 había pocas personas en España que dominaban el inglés, por ejemplo, que es la época nuestra, tú y yo. Ahora cualquier adolescente tiene un nivel de inglés de la hostia.
0: Eso no es cierto.
3: Bueno, yo pienso que sí. Yo te lo digo, a ver, yo tengo a mi hija que estudia en estos momentos segundo bachillerato y me dice que el nivel de inglés que tienen es muy alto. No sé, igual debería fijarme también en otros centros escolares, pero por lo que me dice mi hija, hay un nivel de inglés muy alto.
0: Y de hecho,
3: la realidad es
0: nivel de inglés muy alto, ¿para qué? Pero si era de la verdad, la gente se examina para el C2 y la prueba en 4 en España.
3: Bueno, yo no sé el nivel que hay en el C2. Yo lo que te quiero decir es que yo creo que se habla más inglés ahora que hace 30 años. Es una puñetera realidad, es lo que yo veo. La gente que conozco, o sea, la mayoría tienen un inglés superior al mío. Y yo no tengo un nivel muy bajo, tengo un nivel medio bajo.
0: No, tú tienes un nivel bastante bajo.
3: Sí, pero yo tengo primos, amigos y tal que dominan el inglés de una manera impresionante. Y además ten en cuenta que para muchos trabajos...
0: ¿Cómo sabes que dominan el inglés de una forma impresionante si tú no lo dominas? Es que bueno, estamos con las inventadas.
3: Pero escucha, no son inventadas. Yo tengo, por ejemplo, un primo que trabaja de ingeniero industrial, que tiene un nivel que ha viajado por todo el mundo y sabe mucho inglés. Y sus trabajadores saben mucho inglés también y son españoles. No sé, igual no tengo una referencia tan grande.
0: Para trabajar de ingeniero por el mundo con un nivel de inglés técnico basta. No hace falta que tengas un vocabulario de C2.
3: Vale. Pero no, bueno, sé, igual tú has viajado mucho más que yo por el mundo.
0: Pero bueno, nos estamos yendo del tema, eso da igual.
3: Sí, nos estamos yendo del tema, pero
1: vosotros sabéis.
3: Pero a mí me parece que en estos momentos hay un nivel de inglés más alto que el que había hace 30 años, y el que había hace 30 años era más alto que el de hace 50, evidentemente.
0: Vamos, el de hace 100 y te cuento, y el de hace 1000 y te cuento.
1: Pero va de polémicas. ¿Sabéis quién es Emilia Pardo Bazán?
3: Sí, una gran escritora gallega.
1: Escribió Los Pazos de Ulloa. ¿A qué os recuerda el libro de Los Pazos de Ulloa? Pues tiene muchas similitudes con Cumbres Borrascosas.
3: Sí. Totalmente.
1: Una señora gallega conecta perfectamente con el espíritu de una novela de una chica inglesa de los años 30, con 30 años del siglo XIX. Aquí es de, ¿las similitudes vosotros creéis que son casuales?
0: No. No sé quién era el que decía que mi patria eran mis libros. Pues esto es lo mismo. O sea, Emilia Parda Bazán evidentemente tenía de patria los mismos libros que... o libros inspirados en las mismas fuentes que los que había leído las Hermanas Brontë. Está más claro que el agua.
1: Sí, y claro.
3: Lo que pasa es que Brontë es anterior, Luis.
0: Pues por eso mismo, más a mi favor.
3: Por eso digo, quiero decir que hay que tener en cuenta que seguramente...
0: Por eso mismo, más a mi favor.
3: Por eso que Emilio Pardo Bazán seguramente pues había leído los grandes románticos.
0: Claro.
1: Pues además el protagonista de Los Pazos de Ulla, la protagonista...
0: Aparte tiene... de que aquí en España el romanticismo llegó muy tarde, ojo, que esa es otra, ¿eh?
3: Como casi todo.
0: Llegó a España cuando ya en Europa ya había pasado de moda.
1: Pero más que llegar era la actitud, mira, Larra, los artículos de Larra, no sé si los habréis
3: sí.
1: leído.
3: Ese fue el gran romántico español.
1: O Beckett, el...
3: Se suicidó con 29 años.
1: El Monte de las Ánimas, que por cierto tenemos aquí en Zaragoza.
3: Maravilloso ese libro.
1: El monasterio de...
3: Ese relato es increíble.
1: De Veruela, y al lado del Moncayo y...
0: Sí, ahí estuvo Becker, sí.
1: Y bueno, pues que por cierto estuvo Kiko Veneno en el monasterio de Veruela y citó a Becker.
0: ¡Ay, qué gran honor! Seguro que Becker está orgulloso en el cielo.
1: Dice, dijo, aquí voy a cantar. Wow, estoy aquí donde estuvo Becker. Tal, digo, voy a cantar aquí súper a gusto. Pero vamos que hay mucha gente que, claro, ve el romanticismo de España. Imaginaos el monasterio de Veruela, que es un páramo incomparable también, ¿no? Es espectacular, un sitio ahí en la ladera del Moncayo. ¿Qué opinas? ¿Estás leído el Monte de las Ánimas y todos los
0: sí.
1: cuentos de él?
0: Sí, me los he leído todos, sí.
3: Yo me he leído todas las leyendas y el Monte de las Ánimas es uno de mis favoritos.
0: La completa, que no es muy extensa, por cierto.
3: La verdad que es una de mis favoritas, el relato del Monte de las Ánimas, y recuerdo cuando lo leí por primera vez con 14 años en primero de BUP, realmente me estremeció, sobre todo el final, ¿no? Es impresionante.
1: Sí, además, y luego los artículos de Larra, que por cierto me lo...
3: Vuelve usted mañana...
1: Me prestó el libro un profesor mío y casi no se lo devuelvo, pero bueno, es un libro fascinante, que decían que que Umbral era el Larra contemporáneo, cuando escribía las crónicas en El Mundo, que era hacía un papel literario parecido al de Larra, ¿no? Que era como su sucesor.
3: Era un articulista extraordinario, Umbral, extraordinario. Y eso que yo no comulgo con sus ideas, pero era maravilloso leer sus artículos, yo los leía todos. Y además en El Mundo, que no tenía precisamente la línea editorial ideológica de Francisco Umbral, lo cual tiene todavía más mérito por parte de Umbral.
1: Y pues hablando sobre la película de que además la he visto hoy, que era las jornadas de gente los martes hacen en los cines promoción para atraer el público adulto con entradas de 2 euros, y he visto la película a las 4 de la tarde, una sesión de 4 de la tarde con señores sacando las entradas en cajeros automáticos. Y por lo visto ha habido, de los 4 que había en el cine, 3 han estropeado, pues la gente pues nos ha aclarado muy bien. Ha habido montones y montones de personas mayores que hemos estado viendo, bueno, la película. Y bueno, ¿y tú has visto alguna adaptación, Luis, de Cumbres Borrascosas?
0: Sí.
1: ¿Cuál de ellas?
0: La primera.
1: La de William Wyler, de Merle Oberon y Laurence Olivier.
0: Sí, esa nos la pusieron en la facultad, recuerdo, en mi lejana juventud en el oeste que nadie recuerda. La asignatura de literatura inglesa del siglo XIX.
1: Y yo creo que la película es bastante fiel al libro, ¿verdad?
0: Sí, bastante fiel.
1: Sí, porque además que...
0: Además hay en blanco y negro, muy sombría y tal y demás. Sí.
1: Respeta el prólogo, respeta la estructura y lo que pasa es que obviamente pues claro, William Wyler, y bueno, pues es un director... William Wyler, tú, Alfonso, ¿cuál es tu película favorita?
2: William Wyler, ahora no... Tengo que hacerme... He visto algunas películas de William Wyler y creo que dirijo algún western. Por ejemplo, El Forastero creo que puede ser de él. Me parece que dirijo algún western. Como...
1: William Wyler dirigió una película después de Ben-Hur que se llama La Calumnia, que es su obra maestra. Que, por cierto, la película de Ben-Hur
2: fue
1: un encargo.
2: Claro, Ben-Hur.
1: Porque se negó rotundamente a dirigirla. pero no le obligaron, pero es una película de encargo.
2: Pero fue, ya había hecho una versión muda, la había hecho él también.
1: No,
3: en la primera, en la del año 22 de Ben-Hur, me parece que era, no sé si era ayudante de dirección o era cámara, pero era, digamos que tenía una labor secundaria en la primera versión de Ben-Hur, y luego ya la del 59, que es la de, que dirige él, que se lleva los 11 Oscars.
1: Que la versión muda de Ben-Hur, las escenas de la carrera de cuadrigas es exactamente idéntica.
3: Sí, es muy parecida.
1: Pero es una película que la escena de las cuadrigas se encargó de ella el equipo de segunda unidad. William Wyler no la dirigió, la supervisó y tal, pero...
3: Yo creo que William Wyler participó, de verdad te lo digo, en el equipo de rodaje de Ben-Hur, la del año 22. Lo que no recuerdo es el papel que hizo, la labor que hizo, eso es lo que no me acuerdo.
1: Yo de William Wyler tiene tres películas que para mi gusto son bastante buenas, que son las que dirigió con Betty Davis, La loba y la La loba, por ejemplo. Y luego la película de la calumnia, que es su obra maestra, con Andrew Herbert y Cindy McLean. Son unas profesoras que hay una alumna que las acusa de que tienen entre ellas una relación y eso. No sé si se la habréis visto, pues bastante buena. Y yo creo que va evolucionando. Y luego la de los centros de grandeza, yo me pareció un mamotreto de película así bastante engolada y tal, pero luego la volví
3: ¿Qué banda sonora más maravillosa tiene Horizontes de Grandeza? Es impresionante.
1: Claro, pero te está haciendo una crónica sobre la evolución de la sociedad americana también.
3: The Big Country, el gran país, Big es Country. Como se titula, The Big Country.
1: Imagino que
3: con Charlton Heston, con... creo que sale también Gregory Peck, ¿puede ser?
1: Sí, pero es que esa película hay que verla en el cine.
3: Pues desde luego.
1: Big Country lo dice el propio título, es una obviedad, pero claro, está grabada en las tierras originales donde se desarrolla la historia. Y grabar en sitios de estos no es fácil, ¿no?
3: Seguro.
1: Porque
3: que
1: claro,
3: no.
1: El tema es el entorno que supera en muchas ocasiones a los personajes.
3: Oye, una cosa que te quería decir, Alberto, llevamos más o menos 1 hora y 39 minutos, nos quedan como 20-25 minutos, lo digo por si tienes que avanzar, entonces, para que nos dé tiempo a comentar todo.
1: Entonces el paisaje, como hemos dicho, que es una especie de reflejo de los personajes, el Big Country es un paisaje árido, en este caso es son las brumas, las lluvias, que reflejan las inquietudes y los personajes. Ya sé que estoy insistiendo mucho en ello. Y claro, la película de que he visto hoy, de la versión esta, lo que me ha hecho en falta es, ¿cómo os diría? Pues retomar un poco lo que es la... por ejemplo, el paisaje apenas salen las dos secuencias o tres secuencias, y al resto pues se la han grabado en unos decorados que sinceramente me han parecido la dirección artística de vestuario y tal, pues no me ha parecido la más core.
2: Entonces, ¿en qué se han gastado los 80 millones?
1: Bueno, pues no lo sé. De todos modos, la película, como os he comentado antes, lo que es el espíritu romántico de la época, etcétera, yo creo que se entremezcla con una visión un poco puritana actual, muy conservadora y cobarde, y entonces hay como una especie de híbrido ideológico en esta película realmente que no me ha convencido del todo, como viendo cosas de lo más normal, lo que es las cosas de cotidianas, de interrelación entre personas, verlo como algo como negativo, y luego todo lo que deriva de esto, que es las pasiones, el amor y tal, posteriormente, que en el libro son bastante intensas, date cuenta, pero también entre gente joven, quiero decir, pues no, eso sale solo al final, o sea, en los últimos 10 minutos de la película son los que más se parecen al libro, y el resto es como una...
3: ¡Qué curioso!
1: El resto de la película es como que no tiene una unidad y no tiene un tono adecuado. Parece como, al principio parece como si le hubiesen a la directora pisado el freno de dónde vas tú, que es como una ópera bufa, grotesca, bastante extrema, y como si la hubieran llamado la atención, advertido, y la película es cogerse unos derroteros más con el gusto o lo que los estudios creen. Un gusto más sin riesgos, o sea, sin tomar ningún tipo de vía polémica ni nada, ¿no? O sea que, pero vamos, el libro, Luis, que se lo ha leído, que es un libro muy arrebatado, muy apasionado, ¿no?
3: Uh-huh. Sí.
1: Si nos puedes comentar, tú cuando te lo leíste, ¿qué fragmento?
0: Uy, es que vamos, es que hace tantísimos años que lo leí. Es que vamos, estoy hablando y estaría yo pues en segundo de carrera o así, ¿verdad? Es que vamos, eso debía de ser cuando el Cretácico, por lo menos. O sea, y bueno, pues no sé, yo recuerdo que quizás lo que más impresionó pues es la es la escena o secuencia, como se diga, de del fantasma de Catherine, cuando va y le dice: déjame entrar a través de la ventana. Y dice: soy yo, Catherine, que tengo frío, déjame entrar a través de la ventana.
3: ¿Y tú crees, Alberto, que la directora Emerald Fennell ha sido conservadora porque los estudios así se lo han condicionado, o porque has visto alguna otra película de ella y crees que tiene un tono muy conservador sus películas?
1: Pues no estoy seguro, ¿no? El fragmento que ha comentado Luis en la película no sale, o sea, lo han...
0: Sin embargo, es el fragmento de la canción de Cumbres Borrascosas de Kate Bush.
1: Exactamente. O sea, han sustituido el prólogo, la escena esa, por una escena de un ahorcamiento. Efectivamente, la escena está tan fantástica, tan sugerente, tan inquietante y tal, la han sustituido por un ahorcamiento público con...
0: muy de la novela gótica, que fue justo el movimiento literario anterior al romanticismo, la novela gótica.
1: Efectivamente, sí, que hubo un barcos piratas, barcos fantasmas,
0: sí.
1: etcétera. Por cierto, esta música, canción que acaba de... ¿Cuál es, Alfonso?
2: Es la que acaba de decir Luis, es la canción de Kate Bush, Wuthering Heights, Cumbres Borrascosas, la canción de Kate Bush.
3: ¿De qué año es la canción, Alfonso?
0: 78, por ahí.
3: Ahora lo comprobamos.
0: 77, 78, por ahí.
3: Adelante, Alberto, sigue.
2: Pues sí, que fue la primera grabación de Kate Bush y su primer gran éxito, porque le dieron una...
0: Casi el único.
2: Sí, porque fue a la compañía de discos, y la compañía de discos, al oírla, le dio, o sea, la contrató inmediatamente, le dio, digamos, como una beca, o sea, le dio dinero para grabar su primer disco, y ¡pumba! Y el único, efectivamente, un one hit wonder.
1: Pon la canción, Alfonso, ponla.
3: Venga, vamos a escuchar un poco esta canción de Kate Bush, de Cumbres Borrascosas.

0: quería decir sobre esta canción de Kate Bush. Apuntaba bien antes Luis. Chicos, que estamos en directo, que decía que esta canción de Kate Bush, como decía bien antes Luis, lo ha apuntado muy bien. Es una canción de 1978, fue editada en el 78. Esta canción de Wuthering Heights, como decía Luis, del 78, y fue compuesta por una joven Kate Bush de 18 años en una sola noche de 1977. Curiosamente, la inspiración no vino directamente del libro al principio, de Cumbres Borrascosas, sino que la inspiración le vino a Kate Bush del final de una miniserie de la BBC que vio en televisión en aquella época. El dato místico, tras ver la serie, leyó la novela y descubrió que compartía fecha de nacimiento con Emily Brown, la escritora de Cumbres Borrascosas.
1: ¿Qué serie?
0: La serie no la dice. Era una miniserie de la BBC de la época, del año 77. Y decir también que ella pensó en ese momento que estaba destinada a escribir sobre ello. Eso es lo que pensaba en ese momento Kate Bush. Y luego un poco lo que habéis contado, ¿no? El punto de vista, que es la voz de un fantasma, que ella, digamos que utiliza un registro vocal extremadamente agudo para enfatizar que quien canta no es una mujer viva, sino un espíritu etéreo. Lógicamente, el espíritu etéreo de Catherine Earnshaw, que es como un fantasma, ¿no? Y lo que nos cuenta, pues, es que la letra dice: Heathcliff, it's me, I'm Katy, I have come, o lo que es lo mismo, Heathcliff, soy yo, soy Katy, ya vengo a casa, tengo frío, let me in at your window,
1: que déjame entrar
0: a través de la ventana. Y luego hace, y luego, bueno, pues hay que decir que los que lo han leído el libro, como es el caso de Luis y Alberto, que esto de déjame entrar a través de la ventana hace una referencia directa a la escena del inicio del libro de Emily Brown, donde el fantasma de Kathy clama desde el frío páramo. Unos páramos que, aunque decía antes Luis, que es verdad, que no abundan en Inglaterra, sí que abundan en Yorkshire, porque he visto varias referencias en Gemini, que parece que esa zona, la de Yorkshire, al norte de Inglaterra, sí que es muy rica en páramos, en esa zona de Inglaterra.
1: Esa zona en concreto no la conozco, no he estado.
0: Por eso, sí que esa sí que es concretamente una zona que es rica en páramos, que, bueno, que no sé si recordarán también un poco, como hablábamos antes, a los páramos gallegos de Emilia Pardo Bazán. Bueno, ya puedes continuar, Alberto, y entramos en la recta final.
2: Bueno, pues Emilia Pardo Bazán, su novela Los Pazos de Ulloa tiene unas similitudes con el libro de Emily Bronte, muy curiosas. Y tú, Luis, Los Pazos de Ulloa, ¿tú conocías el libro?
1: Sí.
2: Y los puntos en común que tienen los dos libros, que me has dicho que no son casuales, ¿no?
1: Chico, es que hace tantos años que si me hubieras dicho que ibas a hacer esta pregunta, pues lo hubiera repasado. Pero es que uno no puede recordar todo lo que ha leído.
2: Por cierto,
1: decir, lo has leído, sí, pero macho, hace 30 años.
2: Que por cierto,
0: en la época de la carrera, lógicamente.
1: O más, creo que en el instituto.
0: Ah, ¿en el instituto la leíste? Yo la leí en la carrera, pero en el instituto no, o sea, en el colegio no estoy seguro. La leí seguro, pero fíjate, me pasa lo mismo.
1: ¿Qué opinas? Digo, joder, es que hace 20 o 30 años de esto.
0: No sé si te pasa a ti, Luis, ¿no te parece que a veces no estás muy seguro de si has leído un libro a finales de BUP o en COU o a principios de la carrera? A mí me pasa con algunas novelas que no estoy seguro si la leí en BUP o en la carrera, me pasa bastante, porque había poca diferencia en años.
1: Sí, puede ocurrir, pero bueno, eso no tiene ninguna importancia.
2: Que por cierto, el director Gonzalo Suárez la serie de Los Pazos de Ulloa, y posteriormente dirigió otra película romántica, Remando al Viento.
0: Sí, pero de Remando al Viento ya hemos hablado antes.
2: De Remando al Viento, ¿qué opinas sobre la película? ¿Es demasiado académica, demasiado encorsetada? ¿Crees que un director español puede captar bien el espíritu romántico?
1: Sí, ¿por qué no? Otra cosa, es que este en concreto lo logre.
0: Pero tú has leído Remando al Viento, Luis. ¿Has visto Remando al Viento, la película española?
1: No, que va.
0: Ah, por eso. Es que me da la impresión de que esa película, Alberto, solo la has visto tú de los cuatro, me parece.
3: Yo la he visto. Coméntala. Eso, pues, es una recreación del, que es, como le he dicho antes, del origen de Frankenstein. Ya lo he dicho antes. Es una recreación y que mezcla la fantasía y la realidad, porque sale el Frankenstein, el monstruo, y...
0: Sí, sí, es que lo hemos comentado antes, por eso lo decía Alberto. Efectivamente, lo había comentado antes Alfonso, sí. Es que hemos comentado tantas cosas. Adelante, Alberto.
2: Se estrenó hace poco una película sobre el personaje de Mary Shelley, que estaba dirigida la película por una directora de Arabia Saudita, que por cierto...
1: Bueno, hace poco no tanto, porque creo que la vio con mi mujer y llevo ya unos años divorciado, ¿eh? Que la hacía la hija de esta, de Melanie Griffith. Me pareció bastante flojita, por cierto, la película.
2: ¿La película de Mary Shelley?
1: Sí. Me pareció muy floja.
2: Pues la visión de la literatura... La visión de la literatura de la autora romántica por una directora árabe, pues me pareció bastante correcta, la verdad. Y el momento que estamos citando antes del encuentro entre los míticos personajes estos estaba muy, muy conseguido. Por cierto, que esa película da un punto de vista de Lord Byron bastante inusual, muy original, que no se había visto hasta entonces, pero la película, vosotros la habéis visto, Mary Shelley.
1: Sí,
2: la película.
1: Sí, sí,
2: la has visto, Alfonso, ¿has visto la película?
3: No.
0: Yo tampoco la he visto. Comentarla vosotros, Luis.
3: Ah, espera, Mary Shelley es, pero cuenta la juventud de Mary Shelley.
2: Bueno, juventud...
3: Yo creo que sí que la he visto, sí. Yo creo que cuenta la juventud de Mary Shelley y la relación con su padre, que su padre era un filósofo que tenía una biblioteca muy grande y tal, bueno, y su madre fue una de las primeras feministas.
2: Pues es que además la directora es Jaffa al-Mansur, que es una directora pues que dirigió la... No sé si habéis visto, su primera película fue La bicicleta verde, ¿la habéis visto?
3: No,
2: que en Arabia Saudí a las mujeres está mal visto que se trasladarán con bicicletas, que se titula Bagda en... Y hay una película que es tremenda, que es la de esta directora, que es La candidata perfecta, de una enfermera que está asistiendo a un señor árabe y se niega rotundamente que su presencia, o sea, dicen que la apartara de él, ¿sabes? Esa película no la has visto, ¿no, Luis?
1: No, esa no.
2: Pues bueno, y lo interesante de esto, que es un punto de vista de una directora que se supone que es de Arabia Saudí, que refleja el siglo XIX inglés de una manera muy acertada. O sea, te quiero decir que se entrecruza ese intercambio cultural que se ve en la película, cómo capta la vida de Mary Shelley, me pareció muy interesante, ¿no? Eso de contratar directores extranjeros para hacer, por ejemplo, la película de Elizabeth, de la reina de Inglaterra, también se contrató a un señor de origen árabe para dirigirla, y yo creo que complementan de una manera muy, muy brillante lo que es la visión, que es autóctona, con una visión extranjera. O sea, complementan muy bien lo que es ambos registros, ¿no? Pero bueno.
3: Bueno, la directora de un retrato de una mujer en llamas, Céline Sciamma, que es francesa, pero no sé si es puede ser de las colonias francesas de África.
2: Pues no estoy muy seguro, la verdad.
3: Argelín o algo así, porque es que creo que tiene una película que es argelina o pronunciada por esos, por argelinos o algo así.
2: Pero Céline Sciamma, la película de retrato de una mujer en llamas, también es una película romántica.
3: Sí, pero que tiene una película que creo que está protagonizada por los pieds noirs, los pies negros, los franceses residentes en Argelia.
2: Bueno, los ratos...
0: Bueno, y además, Alberto, ahora que estamos hablando de retrato de una mujer en llamas, uno de los personajes de tu último trabajo audiovisual, de tu último documental, que es Clases de Cine, hay una de las actrices que precisamente hace referencia a esa película, a Retrato de una mujer en llamas.
2: Sí, pues es una película muy interesante porque está hablando, pues, de la... ¿cómo te diría yo? Pues es una relación entre dos mujeres, un retrato no sale hasta que la modelo tiene, sabe realmente quién es y qué objetivos tiene en la vida. Hasta que no... Es una metáfora sobre realmente la descubrir, como decía, que es una obviedad lo de ser tú mismo. Hasta que no eres tú mismo, el cuadro es una auténtica chapuza. O sea, la cuestión es no grabar, no captar a la modelo de manera imprevista, o sea, sin que se entere ella, sino simplemente tener a la modelo, tener un contacto directo con ella. Y es una película muy interesante porque es una pequeña metáfora, pues si trasciendes la pequeña metáfora es muy, muy importante. Lo importante es que seas tú mismo y no... ¿Tú qué opinas sobre el clásico, el aforismo este?
1: Porque es una chorrada como un templo, porque dices, sé tú mismo, y si eres un imbécil integral, pues yo qué sé.
0: Hombre, pero no hagas esa interpretación tan malintencionada. Sé tú mismo se refiere a que tengas personalidad, no le des más vueltas,
1: ¿no? Y si no tienes personalidad, ¿qué ocurre?
0: Bueno, pues si no tienes personalidad, no podrás ser tú mismo, ya está, así de fácil.
1: Pero ahí ya está. Pues si no puedes ser tú mismo, pues imita a alguien que valga más que tú. Y se acabó la historia.
0: Hombre, a ver.
1: Decía Kempis, imita a Cristo.
0: Hombre, bien, en ese sentido el sentido religioso puede valer, pero yo prefiero.
1: No, en todos los sentidos.
0: No, yo no estoy de acuerdo. Yo prefiero.
1: Pero si tú eres un bote boca abajo que no tienes dentro nada, ¿qué más?
0: Yo pienso que la personalidad es muy.
1: Un desastre.
0: Bueno, yo creo que tanto para el arte como para otros campos, yo creo que es mejor que uno tenga una propia personalidad a que copie a otro. Por muy bien que copie. Yo creo que si haces un cuadro, aunque sea mediocre, tiene más valor que copiar a un Velázquez, porque para eso ya está el original, creo yo, vamos, pero bueno, esto es opinable.
1: Hombre, y ya puestos tiras una foto que más ves todavía.
2: No, pero Luis, lo original, ¿tú crees que existe lo original?
0: Bueno. A estas alturas del siglo XXI, encontrar algo original en el arte es francamente complicado.
1: Todos somos herederos de una tradición que éramos o no. Pero sí, sí que se puede conseguir la originalidad. Cada vez es más difícil, pero sí que se
0: claro, puede. En el momento que ya llevamos siglos y siglos de arte, literatura y otro tipo de artes, pues lógicamente cada vez es más complicado hacer algo original. Hoy en día, cuando dicen, es que el cine ha bajado mucho, y seguirá bajando de calidad, porque lógicamente los guiones ya acaban siendo, no digo copias, pero están influenciados por guiones anteriores, cuando apareció el cine, sobre todo en los años 40, 50, y grandes obras maestras. Pero una vez que esas historias ya se han construido, ahora lo que dicen es, voy a hacer un homenaje a tal película, y lo que hacen es una copia.
1: Discrepo, porque hay una cosa. Ten en cuenta que ahora la evolución tecnológica hace que cambie la sociedad en 10 años más que antes en 100. Y eso hace pues que cambie la mentalidad y que evolucione todo, incluso la creación artística. Y hace poco, por ejemplo, me he visto la serie Pluribus, la primera temporada, y me he quedado completamente alucinado.
0: A ver, Luis, pero tú ya sabes, la gente que habla, los críticos de cine, los críticos de música, reconocen que estamos en crisis. Yo creo que es algo evidente, o sea, y no pasa nada. Se siguen haciendo obras maestras, por supuesto, sigue habiendo gran música, sigue habiendo grandes películas, pero no nos engañemos. El arte no pasa precisamente por su mejor momento en 2026, Luis, en absoluto.
1: Pero vamos a ver, ¿te crees tú que en los años 40, 50, 60 todo lo que se hacía era bueno? Pues tampoco.
0: Claro que no, pero yo creo que ha habido películas que han trascendido más, por ejemplo, de los años 40, que por ejemplo de los años 90, que es una década que tiene grandes películas como Cadena Perpetua, como Braveheart, como por ejemplo la que hablamos antes del año 92 de Cumbres Borrascosas. No quiero decir que cada vez haya peor cine, ni mucho menos, pero cada vez es más complicado hacer algo original. Para mí es un axioma últimos, total.
1: Estos últimos años, por ejemplo, hemos tenido un gran renacimiento de las series que se han hecho en estos últimos 15-20 años son mucho mejores que las que se hacían, por ejemplo, en los años 70-80.
0: Estoy de acuerdo, pero con las películas no pasa lo mismo.
2: Ya, yo creo que es que no sé qué información tenéis vosotros, porque yo jamás había visto un cine tan bueno desde hace. Yo creo que no se está de. Hay películas que se están estrenando, nunca había visto tantas obras maestras en mi vida. Te quiero decir.
3: Yo coincido contigo, Alberto. Yo opino lo mismo.
2: Tenemos la última película de Paul Thomas Anderson, que te puede gustar el contenido.
0: Peliculón.
2: Una batalla tras
0: otra. Otra.
2: Tenemos aquí en el cine español películas como Los Destellos o el cine Lo que arde de Oliver Laxe son obras maestras. Jamás había visto tantas obras maestras, tanto en el cine español como en el cine extranjero. Y os quiero decir, ahora es lo que decía Luis, que estoy de acuerdo con él, que la gente ahora tiene más acceso a la información. Ojo, que no es lo mismo tener acceder al exceso de información que saber realmente lo que es seleccionar, lo que es de calidad de verdad y lo que no es.
1: Esta tarde me he estado repasando, por ejemplo, Hijos de los Hombres, y digo, joder, qué puñetera obra maestra. ¿Tiene esto algo que envidiar a las películas de los años 60 y 70?
0: Pues, ¿De qué año es la película?
1: Pues no, por hace 20 años ya.
0: 20 años, o sea, 2006.
1: Que fue un fracaso comercial, y sin embargo es una auténtica obra maestra.
0: Sí, pero da igual, el fracaso comercial también.
1: Sí.
0: También Blade Runner fue un fracaso comercial y está considerado una obra maestra. A mí me da exactamente igual el número de Oscars o el éxito en taquilla.
1: Por eso que te digo que
0: una vez va la calidad y por otro lado va el éxito en taquilla.
1: Es que ahora no sé cuánto. Es que esto me recuerda a uno de los cuentos de dubineses de James Joyce, que se ponen a hablar ahí todos los burgueses decadentes de Dublín. Y resulta que todos los cantantes, que los mejores cantantes de ópera están muertos.
2: Los muertos de James Joyce. El relato de los muertos que llevó al cine.
1: Efectivamente, sí.
2: John Huston con la película de los dublineses.
1: Sí, sí. Resulta que todos los mejores artistas, todos los mejores, ¡pum! Todos muertos.
3: Pero
1: todos
3: es que
1: y dices, hombre, pues mire usted, pues no. O sea, ¿se cree usted que en los años 40, 50, 60,
2: es que ese libro más? Me lo he leído yo. Pues, los relatos me los he leído.
1: Pues por supuesto que sí que se hacía.
2: Es que te refleja James Jones y Dublín como si fuese Irlanda, como si fuese un limbo. La gente quiere salir del limbo, pero están ahí.
1: Ahí me decís Marlon Brando, Robert Redford. ¿Qué pensáis? ¿Que Marlon Brando y Robert Redford no hacían películas que eran basura?
2: Muchas.
1: Por supuesto, claro, que hacían.
0: Por supuesto, pero eso es
1: las
0: lógico.
1: Que más, de hecho.
0: Es, hombre, evidentemente, las obras maestras son las que escasean en el cine, por ejemplo, de los años 50 y 40, y mucha basura, evidentemente. Pero han trascendido muchas grandes obras maestras. El género, por ejemplo, del cine negro, que es un cine típico de los años 40, que luego se hicieron más películas en cine negro, pero que nace en los años 40. O el cine de gángsters americano de los años 30. Es decir, lo que llaman la época dorada del cine, que es entre los 30 y los 50, también se le llama así porque aparecen algunos géneros por primera vez y luego se sigue con esos géneros hasta que en parte algunos acaban desapareciendo, como pasa por ejemplo con el western, que había grandes westerns en los años 40, 50 y 60, y a partir de los 70, salvo las películas de este director, ¿cómo se llama? El de Grupo Salvaje, que no me acuerdo del nombre,
2: Sam
0: Peckinpah, pues es un, el western ya empieza a desaparecer poco a poco en los 70, y ahora la única referencia que tenemos es la última película de Kevin Costner que estrenó en verano de 2025, la de Horizon, que es una obra maestra y que es un poco una visión tipo La Conquista del Oeste. Pero cuando yo digo
4: olvidado de una.
0: Sí, pero
4: sin
0: cuando
4: perdón,
0: sí, sin perdón.
4: Fue el Renacimiento,
0: sí, bueno,
4: en 1990.
0: No, 1992. Las fechas hay que decirlas bien. Y lo que también, exactamente, y luego también, pero que eso es normal. Lo que yo quiero decir es que para mí el cine, la época, digamos, más dorada, donde están un mayor número de obras maestras, que no significa que sea lo único, están sobre todo entre los años 40 y los años 60, pero que evidentemente se siguen haciendo obras maestras, se siguen haciendo grandes películas, pero evidentemente hay una obra maestra cada bastantes películas. Y lo que decía antes Luis de Marlon Brando y de Robert Redford, es verdad, hacían películas también malísimas, pero es que de esas la gente no se acuerda.
1: No.
0: La gente habla, pues, de, por ejemplo, de Un tranvía llamado Deseo, o habla de Apocalipsis Now, o habla del Padrino. No habla de películas infames que seguramente hizo Marlon Brando, como cualquier otro actor, desde el mejor hasta el peor, evidentemente.
2: Mira, en los años 80 se pronosticaba el fin del cine con la televisión. Bueno, muchas veces. A principios de los años 50.
0: Pero eso fue en los 50, cuando apareció la televisión.
2: En los años 80.
0: Más en los 50.
2: En los años 50 y 80 tienen, hay dos fenómenos que se comentaban que el cine iba a desaparecer por culpa de la televisión. O mejor dicho,
0: en los 80 fue por el vídeo.
2: Bueno, pues se filmaron unas series infames y eso, y claro, había muchas de las películas que imitaban un poco lo que es el formato televisivo. Y que el cine iba y lleva un camino que iba a desaparecer por el vídeo, etcétera, etcétera. Que incluso uno de ellos fue Jean-Luc Godard, que se confundió completamente. Porque ya sabes, Godard se movía entre aforismos y tal, pero de vez en cuando alguna vez acertaba. Por cierto, que en el fin socialista la película que hizo es muy interesante en ese aspecto. Y en los años 50 salió el formato scope un poco para relanzar el cine ante la intromisión de la televisión y tal, etcétera. Pero vamos, que el cine, quiero decir que en todas las épocas hay un cine, se reactiva la creatividad, resurgen directores fabulosos, y eso de trasladar que las obras maestras en una época hay más que otras, yo creo que no. Lo que pasa es que, claro, si nos ceñimos a lo que es el cine, por ejemplo, vamos a ver, hay un montón de filmografías.
0: Pregúntale a Boyero, que se supone que es un gran crítico y no le gusta ninguna película de la actualidad.
2: Pero Boyero,
0: aunque es un poco exigente, es demasiado exigente.
2: Por ejemplo,
0: demasiado especial.
2: Tenemos ahora
0: Boyero.
2: Una película sudcoreana que es muy interesante, que sigue las pautas de Buñuel, por ejemplo. Ahora mismo, y bueno.
0: Sí, hablaste la semana pasada de esa película. ¿Cómo se llamaba?
2: Y la vio Alfonso. Coméntanos.
3: Y no, ¿cómo se titula? There is no choice, no hay otra opción.
2: No hay otra opción.
3: Eso.
2: Lo que estamos hablando de una revista, un personaje de clase media que para mantener su estatus es capaz de hacer cualquier cosa, que es un retrato muy contemporáneo, muy de Buñuel también, ¿no? Muy buñuelesco. Que lo que, sí.
3: Y quiero decir una cosa respecto a lo que habéis dicho antes, es muy difícil la originalidad, ya sé, posiblemente es muy difícil, pero yo creo que en los últimos años no ha habido más mayor cantidad de películas originales. Y te voy a poner un ejemplo, David, que a lo mejor no te gusta, o mejor dicho, no estás de acuerdo, porque bueno, o sea, sí, no estoy, no, y a lo mejor no te gusta porque creo que esa película no te gusta. El ejemplo es Todo a la vez en todas partes, la película coreana que hace unos, en el 2022 ganó el Oscar a la mejor película.
0: Ya te dije lo que opiné de esa película, una película ingeniosa sin más. A mí no me parece una obra maestra.
3: A mí me parece ¿te parece original?
0: Sí, me parece ingenioso y original, pero que una película sea ingenioso y original no conlleva que sea una obra maestra o que merezca la película el Oscar la mejor película, pero que siempre hay disensión y siempre hay diferencias, siempre hay diferentes opiniones. A mí en los últimos años, por ejemplo, las dos películas que han ganado el Oscar la mejor película, la del año 2022, que creo que fue la de Toda la en todas partes, no recuerdo las películas coetáneas, pero había alguna película que me gustaba bastante más. Y me pasó lo mismo, por ejemplo, el año pasado, que le dieron el Oscar a Nora, y para mí no era la mejor película del año. ¿Es una buena película? Sí, hombre, faltaría más que la película a la que le dan el Oscar sea una mierda.
2: ¿Y La Palma?
0: Evidentemente siempre va a ser buena, pero para mí la mejor no. Pero repito, esto es opinable.
2: Sí, La Palma de Oro de Cannes se llevó a Nora, ganó La Palma de Oro de Cannes y el Oscar a la mejor película.
0: Correcto.
2: Lo que pasa es que a Nora pues es un retrato contemporáneo de la época en la que vivimos, y yo creo que es una película bastante interesante. ¿Tú qué opinas, Luis?
0: El final de Anora, eso sí, es brutal. El final es magistral, pero el resto de la película, pues una buena película sin más.
2: Es un director

0: Y esta, ¿cómo se llama? Esa película de un limpiador de un limpiador de váteres públicos en Tokio.
1: Sí, hombre, sí, esa la. Sí, la Perfect Day, puede ser.
2: Perfect Day.
1: Esa la vio nuestro amigo Jan, el director de Tocambis aquí en Radio Mai. La vio Jan y le gustó bastante. Yo esa película no la vi porque ese
0: yo
1: día.
0: Yo la vi con él.
1: Es que ese día no fui con vosotros al cine, pero a Jan le gustó y por lo que parece también a ti te gustó. Y era una película de un personaje, digamos, pues bastante sencillo, bastante simplón, ¿no?
0: Y es un ejemplo de que se puede hacer una buena película con un bajo presupuesto.
2: Hombre, esa película imita. Mira, Wim Wenders está en horas bajas, estaba en horas bajas, porque el Wim Wenders de El cielo sobre Berlín o París, Texas, hace mucho que no existe. Entonces esta película coge una película que para grabarla no es una película muy complicada de grabar y sigue un poco la estela del director Ozu, el famoso director japonés, y es una película pues de un retrato costumbrista de un señor de la limpieza, pero que no es gran cosa. O sea, yo creo que es una película que está muy sobrevalorada, no es lo mejor de Wim Wenders, pero es verdad, es un retrato sencillo, íntimo, de un señor de la limpieza, y luego que encuentra un poco en lo cotidiano, pues yo qué sé, pues una película grabada en Japón. Y ¿tú la has visto? ¿Tú qué opinas? De los oso occidentales rodando en Japón, imitando un poco a sus maestros Ozu.
3: No la he visto.
2: ¿El cine japonés? ¿Has visto alguna película?
3: Sí, pero esa... No, sí que la he visto, sí.
2: ¿Qué película es de japonesa es tú de tus favoritas?
3: Hombre, pues... A ver... Pues hombre, Dersurzala, yo creo que es...
2: El cazador de Akira Kurosawa.
3: Sí, de Akira Kurosawa. Yo creo que es la mejor película que se ha hecho en Japón y con muchísima diferencia. El cine de Takeshi Kitano también, evidentemente, ¿cómo no?
2: Sí, brother. Sí, Kitano es un director que no se entiende en Occidente, que hace una especie de bufa, burla así seria sobre la sociedad japonesa. Hay varios, muchísimos directores que han sido muy críticos con este tipo de... Una sociedad que parece que es así muy políticamente correcta, muy estricta y que tiene mucho cuidado con las formas, con las tradiciones... Pero hay directores, por ejemplo, el que hemos estado comentando antes, Nagisa Oshima con Feliz Navidad, Mr.
3: Película,
2: Lawrence.
3: O esa película maravillosa que es El viaje de Chihiro.
2: Eso es en el terreno de la animación, una obra maestra.
3: Hicieron un reestreno hace pasado un año o dos, que no me lo perdí, fui al Palafos a verlo.
1: Bueno, chicos, os veo muy animados, apasionados, debatiendo sobre cine. Ahí tenemos mano a mano a Luis y a Alberto en estos últimos minutos debatiendo sobre cine, pero le estaba comentando antes fuera de antena a Alfonso que hemos superado ya las 2 horas y que tenemos que acabar. ¿Hemos hablado de todas las películas que tenías en cartera, Alberto? ¿Has hablado de todas? No sé. ¿O te ha quedado alguna en el tintero? Lo digo porque si te ha quedado alguna en el tintero, anuncia la hora y hablaremos la semana que viene de ella.
2: Hombre, pues la semana que viene, si os parece bien, podríamos hablar de los estrenos de actualidad, un repaso a los nominados a los Oscar, a los Goya, y ya llevamos dos monográficos seguidos, uno sobre el racismo en el cine, a otro sobre el cine romántico en el cine. Y bueno, pues la semana que viene pues esperamos contar con más invitados y tener todo y estar...
1: Luis, nuestro amigo guineano, seguramente vendrá para la semana que viene. Que la semana que viene, hoy estamos a día 24, la semana que viene será día 3 de marzo.
3: Bienvenido será, habló con mucho sentido el otro día,
1: sí,
3: ¿no? me gustó la verdad.
1: Y además me gustó mucho el debate de la semana pasada entre los dos Luises.
3: Muy bueno. Pues,
1: porque sí. Lógicamente él conocía Guinea, su historia y demás, y Luis la conocía igual o mejor. O sea que fue un debate realmente apasionante.
3: Hombre,
1: cuando
3: estuvieron hablando. Mejor no, pero bueno.
1: Bueno, pero que pudisteis debatir en igualdad, sí, de condiciones y hablaron de cosas muy interesantes, como que en las cortes franquistas había efectivamente políticos guineanos, todo lo que fue la historia reciente de Guinea, el año en que se independizó, todo. Estuvo muy interesante, la verdad, la participación el otro día de Luis y su debate con Luis Dionis. Bueno, chicos, vamos a terminar ya. Son en estos momentos las 12 y 25 de la noche. Ya nos hemos metido bien en el 25 de febrero de 2026 y va a terminar ya el segundo episodio de Un cineasta en mi alcoba, que en el día de hoy hemos dedicado al cine romántico. Bueno, voy a ir despidiéndome de todos. Ya tengo a Alfonso preparando la música de cierre, así que primero me voy a despedir, en primer lugar, de nuestro gran comentarista y contextualizador de cámara, un hombre que sabe de historia, filosofía, arte, que sabe un poco de todo, Luis Dionis. Muchas gracias, Luis, por tu participación.
3: Bueno, eso de que sé de todo, pues mira, no, ya me gustaría a mí hacer puentes o construir centrales nucleares o...

0: Bueno, pero como aquí no hablamos de arquitectura.
1: O operar cerebros, que eso son cosas más productivas que las cosas que sé, al fin y al cabo, no sirven para comer.
0: Hombre, efectivamente, lo que dices, efectivamente, hace avanzar la humanidad, como es la medicina u otro tipo de... o la arquitectura, ¿no? Pero bueno, aquí también hablamos un poco de otros temas menores. Hablamos de arte, en definitiva, porque hablamos de cine, en este caso, en este programa de Un Cine Extremo y Alcoba, y tu participación siempre es rica, ilustrada y muy interesante, Luis. Así que muchas gracias por haber estado otra vez. Venga. En este segundo episodio de Un Cineasta en mi Alcoba, que hemos dedicado al cine romántico. Gracias, Luis.
1: A ti.
0: Y terminamos ya, en último lugar, me despido del director de este programa, guionista del programa de Un Cineasta en mi Alcoba, que hemos dedicado hoy en el episodio 2 al cine romántico. Bueno, Alberto, ¿alguna cosa para terminar?
2: Pues la verdad es que llevamos 2 horas hablando, analizando el fenómeno Cumbres Borrascosas y películas que giran alrededor de ella, literatura. Hemos hablado un poco de todo. Y bueno, pues gracias a vosotros, pues bueno, el programa ha salido y tenía planeado lo que os he comentado antes, hablar, pues hacer un adelanto, podríamos hablar de mezclar un monográfico de Paul Thomas Anderson con el resto de películas.
3: Y habrá que hablar también de Marty Supreme.
2: Bueno, todas que están en la lista de los Oscar, que por cierto, este año...
0: Los Oscar son el 15 de marzo, lo adelanto a la audiencia.
3: Sí, está
0: 15 nominado, de marzo de 2026.
3: Nominado en esa película, de Timothée Chalamet.
0: Eso significa, vale, digo, para que lo sepáis, para que lo tengáis en cuenta en fechas, el siguiente programa es el 3 de marzo, el siguiente es el 10 y el siguiente el 17. Entonces, si te parece, Alberto, en el programa de Un Cineasta en mi Alcoba, el 17 de marzo trataremos los Oscars, y si te parece, en el programa de la semana que viene... tendremos que hablar de los Goya, porque creo que los Goya son este domingo, ¿verdad, Alberto?
2: Pues no estoy muy seguro.
0: Mira. Alfonso, confírmamelo. Consúltalo. Vale, pues entonces lo va a consultar Alberto, Alfonso, así que bueno, pues a ver si podemos verlo. ¿Son este domingo, Alfonso, los Goya?
3: Ah, creo que sí.
0: Confírmamelo.
3: Creo haberlo visto anunciado en TV. Así que, a verlo, el 28 de febrero,
0: sí,
3: en Barcelona.
0: Sí, el siguiente sábado, efectivamente. Pues este sábado en Barcelona, como apuntaba Alfonso, son los premios Goya, con lo cual en este próximo programa, Alberto, si te parece bien, en la tercera edición de Un Cineasta en mi Alcoba, hablaremos de los premios Goya, del
2: Por
0: cine
2: cierto,
0: español.
2: Entre los Goya están nominadas mi amiga Elena y Sirad, que son dos películas
0: destacadas. Este año hay unas películas en el cine español absolutamente fantásticas. Es un año dificilísimo a ver quién gana, porque es que si la película última de Amenábar de Cervantes, que si la película de la chica esta que se convierte a, bueno, que quiere ser monja, o sea, es que es Sirat, o sea, hay una cantidad de películas de calidad este en el cine español que va a estar muy apretado, ¿eh?
2: La película de los domingos es muy interesante, pero la película de Alejandro Amenábar, ya nos queda poco tiempo, es un desastre mayúsculo, ¿eh?
0: Bueno, esas opiniones tan radicales, Alberto. No sé lo que opinará el resto de la audiencia.
2: No seas tan radical. Si queréis analizarla, la analizaremos.
0: Yo no la he visto todavía, ¿eh? ¿Has visto la última de Amenábar, Luis?
1: No.
0: Yo es que no la he visto, entonces hasta que no la veo no puedo opinar.
1: Yo tampoco.
0: De todas maneras, creo que la última de Amenábar, El Cautivo, puede que esté ya en Movistar o no. Me suena que sí.
2: No,
0: que está ya.
2: No.
0: No. No. ¿Seguro?
2: A mí me parece que no. Pero
0: no, no estoy seguro yo.
2: Pero el otro día, mira, que vi una película que está bastante infravalorada, que es Mi Amiga Elena, que para mí es una película que roza la obra maestra, que muchos dicen que tiene influencias de Woody Allen, y yo creo que es una película muy inteligente que refleja lo que es la sociedad actual, la sociedad real. Y una mujer que se arriesga y parece que gana, pero una película muy, muy interesante, muy inteligente, y un análisis contemporáneo sobre la sociedad muy certero, ¿eh? Que podremos hablar el próximo programa sobre esta película, que me gustó bastante, y las críticas fueron tibias, pero yo creo que se merece una acogida mucho mayor de la que tuvo en su estreno. Vale.
0: Muy bien, pues muchísimas gracias por tu participación, Alberto. Es un honor y un privilegio haberte tenido aquí, por supuesto, una vez más, en Un Cineasta en mi Alcoba, en el día de hoy, tratando el cine romántico. Y que algunas películas como Cumbres Borrascosas, la última versión de Frankenstein de Guillermo del Toro, y otras películas interesantes de las cuales nos ha hablado Alberto, en el día de hoy, 24 de febrero de 2026, ya metidos en 25 de febrero porque son las 12:30 de la noche. Muchas gracias por tu gran participación, Alberto. Una vez más, un placer haber estado aquí contigo en Radio Mai.
2: No, el placer mío de tener, de hacer el programa con vosotros. Y bueno, pues hasta el próximo programa. Buenas noches.
0: Buenas noches, Alberto. Gracias. Buenas noches, Alberto. Buenas noches, Luis. Bueno, pues si te parece, Alfonso, ya nos puedes poner el tema de cierre. ¿Qué tema vamos a escuchar, Alfonso?
3: Pues vamos a escuchar un tema de la película Cumbres Borrascosas de 2026. Y tengo que decir una cosa. La banda sonora de esta película, que tanto se ha promocionado también la banda sonora, es de la cantante pop Charlie XCX. Son 12 temas compuestos por Charlie XCX. Uno de ellos, por cierto, el coautor es el cantante de blues John Cale, que tiene 85 años y ha compuesto un tema que obviamente no es un tema de blues, es un tema de pop y pop electrónico y tal, pero curiosamente es el coautor, es John Cale. Y además de esa banda sonora de Charlie XCX, hay la música incidental, porque además es que en la película hay canciones hay dos canciones irlandesas son preciosas, que son, y yo no las he buscado, no las he encontrado. Bueno, pues además está la música incidental de la película. Pues la música incidental de la película es de Anthony Willis, creo que es un compositor británico. Vale, pues vamos a escuchar un tema de este autor, de la música incidental de la película, de Anthony Willis, y se titula el tema, nos vamos a despedir con él, vamos a terminar con él, A Lifetime of Breathing, o sea, que quiere decir algo así como suspirando toda la vida. Suspirando durante toda la vida. Y vamos a terminar con el tema de este de Anthony Willis, de la banda sonora de Wuthering Heights, de bandas Cumbres Borrascosas de 2026, con A Lifetime of Breathing.
0: Muchas gracias, Alfonso. Ha sido Alfonso Ansó quien nos ha puesto toda la banda sonora de este segundo capítulo de Un cineasta en mi alcoba. Gracias, Alfonso.
3: Hasta el próximo programa.
0: Hasta el próximo programa, Alfonso. Pues os dejamos con este tema que nos ha presentado Alfonso. Termina aquí el segundo episodio de Un cineasta en mi alcoba, donde en el día de hoy, 24 de febrero de 2026, hemos hablado del cine romántico. Que seáis muy felices, que sigáis escuchando buenos contenidos y buena música en Radio Mai. Se despide vosotros David Alfonso, director, junto con Alberto Pérez Espuña, de Un cineasta en mi alcoba. Hasta el próximo martes, que será 3 de marzo, donde seguiremos hablando de mucho y de buen cine. Hasta pronto, amigos. Adiós.

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1: Empezamos con una novedad y con un nuevo lanzamiento, se podría decir. Ellos son RSK. El bosque se muere. A ver, cuéntanos qué es lo que tenemos para mañana.
8: Sí, pues mira, mañana tocan Dunedain. Abrían para ellos los Evernight, que es un grupo de aquí de Zaragoza, de power metal y heavy metal clásico.
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1: 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Que paséis un buen fin de semana y con esto y un bizcocho, hasta el viernes a las 5 de la tarde.
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